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1: 21 horas, 29 minutos.
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1: 21 horas, 59 minutos.
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Un gusto saludarles. Iniciamos el programa con una obra de Rajmáninov, Estudios para piano, opus 33, compuestos por Rajmáninov en 1911. Interpreta al piano Idil Biret.

Hemos escuchado de Rachmaninoff, Estudios para piano, opus 33, compuesto por Rachmaninoff en 1911. Ha interpretado al piano Idil Biret. Y para continuar, de Nikolai Rimsky-Korsakov, vamos a oír la Sinfonía número 2, opus 9, Antar. Fue compuesta entre los meses de enero y agosto de 1868. Esta obra se basa en un cuento árabe de Zemkovsky que narra las aventuras del poeta Antar. Interpreta la Orquesta Sinfónica de Gothenburg, dirigida por Neeme Järvi.

0: En la parte final de nuestro encuentro de este día, hemos escuchado de Nikolai Rimsky-Korsakov, Sinfonía número 2, Opus 9, Antar. Obra que fue compuesta en los meses de enero y agosto de 1868. Esta obra se basa en un cuento árabe de Senkovsky que narra las aventuras del poeta Antar. Ha interpretado la Orquesta Sinfónica de Gothenburg bajo la dirección de Neeme Järvi.
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1: 23 horas, 1 minuto.
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2: 23 horas, 32 minutos.
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1: 0 hora, 29 minutos.
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0: En el 92.3 de Puerto Montt, indicamos la hora. 0 hora, 58 minutos.
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1: Es la 1 de la mañana, 32 minutos.
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1: Son las 2 de la mañana, un minuto.

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1: Son las 2 de la mañana, 31 minutos.
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1: Son las 3 de la mañana, un minuto.
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1: Son las 3 de la mañana, 28 minutos.
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1: Son las 3 de la mañana, 58 minutos.

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1: Son las 4 de la mañana, 28 minutos.
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1: Son las 4 de la mañana, 59 minutos.
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1: Son las 5 de la mañana, 28 minutos.
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0: Son las 6 de la mañana.
1: Gracias, Señor, por este nuevo día. Gracias porque con tu luz vences las tinieblas de la noche y aclaras nuestro corazón con el sol del amor y la esperanza. Hoy queremos encomendarte esta nueva jornada y pedirte que protejas a quienes salieron de su hogar muy temprano. Bendice a las mujeres que cuidan con cariño del hogar. Alienta a los que buscan trabajo. Da tu fortaleza a los enfermos y permítenos emprender alegres este nuevo día en tu nombre.

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2: Son las 6 de la mañana, 29 minutos.
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1: Son las 7 de la mañana.
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1: Son las 7 de la mañana, 32 minutos.
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1: Son las 7 de la mañana, 59 minutos.
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Queridos amigos, se reciban un cariñoso saludo en este día viernes. Seguimos escuchando el Evangelio según San Lucas en el capítulo 9. Hoy, en este texto vemos que Jesús le pregunta a sus discípulos, ¿quién dice la gente que soy yo? Es una pregunta que hoy todavía nos interpela. Ante tal interrogante, muchos respondieron que Juan el Bautista o algunos de los profetas. Y ustedes, vuelve a preguntar Jesús, ¿quién dicen que soy? Ante esta pregunta, cuesta entender que solo uno de los discípulos acierta con su respuesta. Sin embargo, tras años de bautizados y después de haber visto la acción de la gracia, muchos tampoco saben responder realmente quién es Él. Y es que la pregunta acerca de la identidad de Jesús solo es posible de responder de corazón a corazón, no de una teoría que se desprende de un manual de teología. Solo quien vive y hace carne la palabra de Jesús puede decir algo de su identidad. Debemos recordar también que hoy todavía caminamos entre luces de Dios y las sombras del mal. Por eso que requiere siempre un buen discernimiento. La pregunta que podemos hacernos hoy es si es que sabemos descubrir al Señor, invocamos el Espíritu o respondemos como todos responden. La invitación en este día es para vivir conociendo la palabra de Jesús, haciendo la vida. Solo así podremos tener un encuentro profundo con Él y saber quién es. Pidamos a María, nuestra Madre, que interceda por nosotros, para que con humildad, sencillez, con fe y amor, podamos encontrarnos con su Hijo Jesús y responder acertadamente a la pregunta de su identidad. Que el Espíritu Santo nos ilumine y nos bendiga hoy y siempre, para que podamos unir nuestra vida y corazón a la de nuestro Salvador Jesucristo. Que esas sean las intenciones de este día. Con gran cariño se despide su hermano y amigo, Javier Velázquez, sacerdote de la Arquidiócesis de Puerto Montt.

0: Hola, hola, hola, hola, hola, hola, hola, hola, hola, hola, hola.
1: Muy, pero muy buenos días, don Mauricio Rey del Arcón. Qué gusto saludarle. ¿Durmió bien, don Mauricio?
0: Sí, dormí bien, pero...
1: ¿No te quedaste con la tele encendida?
0: No.
1: ¿Está bien eso?
0: No, dormí... Me faltó, sí.
1: Yeah.
0: Yo creo que una media hora más.
1: Yeah. Oye, por si acaso, los semáforos que estaban apagados en la zona centro de nuestra ciudad, en algunos puntos neurálgicos ya están operativos. Ya, en algunos puntos neurálgicos.
0: Aquí en Benavente con San Martín están apagados.
1: Están apagados.
0: Y también aquí en Benavente con...
1: O'Higgins.
0: O'Higgins.
1: Con O'Higgins. ¿Ya?
0: No, están funcionando.
1: Están funcionando.
0: Sí, los de O'Higgins están funcionando. O
1: sea, falta
0: San Ahora, Martín. Estaban en la mañana cuando pasé, estaban... sin funcionar, arriba en Ecuador con Pedro Rosales, ahí donde está el consultorio Ángel Mo. También estaban cortados aquí en Balmaceda con Urmeneta y también estaban sin funcionar aquí en Guillermo Gallardo con Urmeneta también. No sé
1: también.
0: Si estarán ya funcionando, no tengo idea, pero...
1: Seguro que me dicen algunos auditores por acá, me comentan
0: ya.
1: De que están operativos, algunos. Ay, y me voy a Transporte Informa rápidamente porque ellos son nuestros ojos, porque ellos a través del control de cámara envían la fotografía.
0: Claro.
1: Y dicen exactamente lo mismo, semáforos alertados como apagados en zona centro costanera nuevamente operativos. Ah, pero sector costanera, claro. Tras trabajos de empresa de mantención, circular con precaución también. Ya... Eso es lo que nos reportan nuestros amigos a esta hora de la mañana. Indudablemente estamos en viernes y pasa algo. ¿Por qué resulta ser que como que el cuerpo dice, oh, por fin es viernes? O sea, para los que trabajan para hasta el día viernes.
0: No para nosotros. Sí, sí.
1: Pero ¿sabe qué? Estamos con 10 grados. Delante hablábamos acá porque nosotros con Mauricio llegamos siempre 7:10, 7:15, por ahí, 7 de la mañana a veces.
0: Sí, yo antes.
1: A veces, claro.
0: Sí, yo que llego un poquito antes.
1: Y estábamos conversando que no hacía tanto frío hoy.
0: No sentí
1: frío. Al menos
0: frío.
1: A esa hora llovía muchísimo, muy fuerte.
0: Yo creo que me voy a empezar a sacar un poco la parca grande.
1: Ya. Yeah.
0: Vamos a ir bajando las capas.
1: Ya no vamos a andar como hijo único abrigado.
0: No.
1: Pero nos va a acompañar, a pesar que estamos en 10 grados en este instante, el cielo está nublado.
0: Sí, está nublado.
1: Está nublado,
0: estaba lloviendo recién,
1: sí,
0: no sé si...
1: Pero cuidado, en algunos puntos... de nuestra ciudad, está lloviendo hasta ahora.
0: Sí, claro.
1: Porque llueve por cuadra aquí.
0: Sí. Chubascos aislados.
1: Nublado y chubascos débiles y aislados durante el día. Y probable tormenta eléctrica en el sector cordillera para la tarde. Quizás mantener la lluvia en la noche. Tendremos una máxima probable también de 14 grados.
0: Oye, buena temperatura,
1: ¿eh? Buena temperatura, no es mal, así sí. Que.
0: Está subiendo de a poquito.
1: Vamos subiendo la temperatura.
0: Y la mínima también está subiendo ahí.
1: Eso es verdad. Así que. Igualmente tengo que hacerle llamado a cada uno de ustedes como conductores y conductoras y peatones, ciudadanas y ciudadanos a pie, a respetar las leyes del tránsito. No se me vaya a confiar en los cruces de calle usted que camina. No, por el contrario, viene para todos lados. Había un comercial antiguo que decía, pare, mire y escuche.
0: Sí, es verdad.
1: Ah, escucha. Así que a tomar esa regla de oro para los que son ciudadanas y ciudadanos a pie. Y por supuesto para ustedes... sin el ánimo de tirarle la oreja temprano, querido, querida, utilizar el cinturón de seguridad, no manipular el teléfono celular, ir atento a las condiciones del tránsito, estar conectado siempre todo el día con la 92.3, va a ser parte de la ley de tránsito acá en Puerto Montt.
0: Sí.
1: Y distancia razonable prudente con el vehículo que
0: le precede. Sí.
1: Oye, imagínense que uno tiene que estar de acuerdo que estos son horarios en los cuales las calles van colapsadas. De bajadas al centro.
0: Sí, hasta como las 9.
1: Hasta como las 9 de la mañana hay distintos puntos neurálgicos donde hay mucho tráfico. Pero el llamado es a estar tranquilo, con calma. No saca nada de estar discutiendo con el conductor del lado. Si al final se van a tornar una discusión y van a tener que ir todos juntitos después más adelante. Así que imagínense, esa conversación al final no va a pasar, va a perder tiempo. Va a perder tiempo ahí discutiendo. Así que mejor avanzarnos.
0: Se le va a echar a perder el día también.
1: Oye, por si acaso. Hay algo que se ha estado viendo, papito, mamita, si usted va en trayecto a dejar a sus hijos, dé el ejemplo, si anda peleando con el conductor y alegando por todo, dígame, esa niñita, ese niñito cuando crezca, ¿cómo va a ser?
0: Sí, los hijos siguen el ejemplo, ¿eh?
1: Siguen el ejemplo, sí, así que no seamos un mal ejemplo, cada vez que nos enojemos, que queramos de repente decir un improperio, porque eso sucede cuando se enojan muchas personas. Pensemos que al lado nuestro están nuestros hijos.
0: Claro, y es el ejemplo silencioso, ¿eh?
1: El ejemplo silencioso.
0: Claro, no el que tú le dices, oye, tienes que hacer esto. No, lo que tú haces.
1: Y después andan reclamando porque un niñito los mandan a buscar del colegio porque dicen garabatos, porque pelean o discuten.
0: Claro, sí, ahí va, sí.
1: Si en el trayecto al colegio usted no le da el ejemplo, ese ejemplo silenciosa, silencioso. Ya, visto y dicho este preámbulo, ¿tengo que saludar o que tenemos que leer a...?
0: Sí, que César Enrique nos pone dos veces ahí lo mismo. Dice, buenos días, 720, Escuela Ángel Mo, sin suministro eléctrico, dice. ¿Qué saben de eso?
1: Buena pregunta. Sabemos que también hay asistentes de la educación que nos escuchan ahí de la Escuela Ángel Mo.
0: Ah, ya.
1: Y a ver que no... Así que si nos pueden responder rapidito, doña Claudia, por favor.
0: Ahí estaban sin semáforo. En esa esquina justo estaba cortado el semáforo igual. ¿Eh? Puede ser que el sector esté sin luz.
1: Y oye, la señora Claudia que trabaja ahí en la Escuela Ángel Mo, que nos escucha, buena auditora, así que nos diga si es verdad o no esto de que la Escuela Ángel Mo está sin suministro eléctrico. Ah, pero sin suministro eléctrico, eso quiere decir que no nos está escuchando. Porque coloca su radio en la oficina.
0: Ah, ya, claro. Bueno.
1: Pero puede estar por online.
0: Pero alguien puede saber.
1: ¿Ya? Eso, oye, tengo que saludar a alguien que está escrito en el calendario el día de hoy. Y me imagino que hay una cantidad enorme de amigas con ese nombre.
0: A ver, porque hoy saludamos a...
1: A ver. Aurelia, ¿cómo estás, querida? Qué gusto saludarte. Abrazo. Bacho para ti. Muchos besos. Y cariños para ti, Aurelia, que te saluden así como te saludamos nosotros aquí en la radio en esta mañana. Y por supuesto, que te inviten hoy en esta semana 39, ¿cierto?
0: Ya, sí, Aurelia y Aurelio parece que...
1: Y Aurelio también.
0: Ah, mi padrastro.
1: Ya, sí. Ahí tiene Aurelia y Aurelio.
0: Mi padrastro Aurelio Gallardo, Toledo,
1: Ahí está.
0: Que le decimos Yeyito.
1: Ya, a Yeyito entonces, hay un saludo también, un abrazo enorme, nombre, abacho,
0: Yeyito. Y conozco a una Aurelia igual.
1: Sí.
0: Es una señora que tiene un negocio ahí en Egaña también.
1: Ya, ¿viste? Así que ahora... Esto es Amerita Celebración con los Clásicos. 8 de la mañana, 14 minutos.
0: 8:14, comenzamos con Peter Schilling.

0: Oiga, ¿sabe qué?
1: A ver,
0: Don
1: a ver.
0: David Toledo nos escribe: buenos días, amigos. Les saludo a David Toledo por acá, siempre en sintonía a la 92.3. Como siempre, una excelente programación. Y a don Hernán lo conozco, pero al otro joven es nuevo. Bueno, igual, saludos. Gracias por don David, no hay problema.
1: Gracias por lo de joven.
0: Gracias por lo de joven. Voy llegando, voy pisando los 60 años ya por don David. ¿Qué quiere que le diga?
1: Angelito, jovencito.
0: Está bien.
1: Uno de los más jóvenes acá.
0: Y no es chiste,
1: sí.
0: A pesar de que somos longevos y abuelos ya,
1: sí,
0: pero estamos bastante longevos.
1: Pero es más joven, sí.
0: Sí. Oye, de veras que a esta hora nos corresponde poder leer el Martirologio Romano.
1: Así es.
0: De hoy, viernes 25 de septiembre de este año, donde la Iglesia Católica celebra en su santoral las festividades de San Cleofas, San Solemne, San Principio, San Finbarro, San Aunacario, San Hermenfrido, entre la de otros santos y beatos, pero en particular, como recuerda el Martirologio Romano, sobre el santo del día, conmemoración de San Cleofás, discípulo del Señor, al que con el otro compañero itinerante le ardía el corazón cuando Cristo, en la tarde de Pascua, se les apareció en el camino explicándoles las Escrituras. Y después, en la casa de Cleofás, en Emaús, al conocer al Salvador en la fracción del pan. Cleofás fue uno de los dos discípulos a quien Jesús se aparece en la localidad de Emaús tras su resurrección en la tarde de Pascua. Esto es un relato que está, por si acaso, en Lucas 24, del 13 al 18. Ninguno de los dos reconoce al Maestro en un principio, incluso pese a sentir como su corazón ardía. Sin embargo, cuando Jesús tomó el pan, pronunció la bendición, lo partió y lo repartió, fue el momento en el que Cleofás y su compañero se dieron cuenta de quién era. Puede que Cleofás también fuera el marido de Santa María de Cleofás, una de las tres mujeres que estuvieron presentes en la crucifixión de Cristo, tal como relata el Evangelio de San Juan, en el capítulo 19, versículo 25. La tradición sostiene que María de Cleofás pudo haber sido hermana de la Virgen María. La Iglesia también ha conmemorado tradicionalmente en su santoral del 25 de septiembre al Santo Niño de la Guardia, quien, consulta en su santoral anterior, la década de los 70, se estaría leyendo que un 25 de septiembre también es el día del Santo Niño de la Guardia, también conocido como San Cristóbal de la Guardia. Sin embargo, la Santa Sede eliminó en el año 1969 a una treintena de santos mártires a manos de los judíos, puesto que no había pruebas sólidas sobre los crímenes. Así que hoy hemos recordado en el santoral católico que es el conjunto de personas reconocidas por la Iglesia como santos y beatos en una fecha concreta. Y también queremos recordarle a ustedes que el Martirologio Romano es el documento que nombra y distribuye en el calendario los casi 7.000 santos y beatos reconocidos por la Iglesia. Los santos y santas son hombres y mujeres destacados en las diversas tradiciones religiosas por sus relaciones especiales con las divinidades o por una particular elevación ética, mientras que la consideración de beato constituye el tercer paso en el camino de la canonización.
1: Bien, oye, Angelito, nuestro ahí amigo Alejandro nos envía un audio con respecto a los semáforos.
0: Ah, sí.
1: ¿Qué es lo que pasa? A ver, escuchemos a Alejandro.
0: Hola, Alejandro.
1: Hola, Alejandro. Hola, hola.
2: Hola, don Hernán. Hola, don Mauricio. Buenos días, gusto en saludarlo. Nuevamente aquí en la ruta. Semáforos del concepto de ingenuo habilitados y los de bajada por urbaneta, todo habilitado. Estado en normalidad en el tránsito.
1: Ya, ahí está.
0: ¿Qué tal?
1: Ya están funcionando los semáforos ahí del donde está el consultor Ángel Mo y también los de Urmeneta. ¿Ya?
0: Ya.
1: Bien, gracias.
0: Hoy te mandaste, Alejandro, con ese reporte. Quedamos súper claritos entonces de lo que está pasando a esta hora en el sector de nuestra ciudad. Él trabaja en la línea 5 Mirasol, por si acaso.
1: Sí, exactamente.
0: El conductor.
1: Sí. Oye, David Toledo te contesta y dice: jaja, la voz lo hace escuchar joven. Yo tengo 47 años. Me gustaría escuchar Tren al Sur de los Prisioneros, si es posible. Gracias. Y ahí lo vamos a dejar en la lista virtual.
0: En QAP.
1: Sí, ahí va.
0: Perfecto.
1: Cuando correspondan los pedidos musicales, ahí lo vamos a incluir. ¿Ya?
0: Ya pues.
1: Música, clásicos, cuando son las 8:24.
0: 8 de la mañana, 24 minutos.

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1: Son las 8 de la mañana, 28 minutos.

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0: Oye, Angélica Lobos nos escribe acá, dice: buenos días, hoy Día Mundial del Farmacéutico.
1: Ah, mira, bien, ¿eh?
0: Día Marítimo Mundial, Día Internacional de la Ataxia.
1: Ataxia, sí. La ataxia es un trastorno que se caracteriza por la disminución en la capacidad de las personas de coordinar los movimientos, sobre todo con mareo,
0: ¿eh? Ah, te entiendo. Eso. Es como cuando la persona sufre del oído medio, una cosa así.
1: Claro.
0: Pues, o sea, similar a aquello, que de repente de la nada pierde el equilibrio.
1: Mira, dice, se manifiesta mediante un temblor en diversos lugares del cuerpo, mientras se realizan movimientos voluntarios. Esto hace que el efecto tenga problemas en mantener el equilibrio.
0: Ah, ya.
1: Eso es la ataxia.
0: Hoy te pasaste, Angélica Lobo, gracias por tu aporte. Y acá sí encontré el libro gordo.
1: A ver, ¿qué nos dice el libro gordo?
0: El libro gordo. En su página número 25.
1: 25, a ver.
0: Ya, pues, en esta semana 39, por si acaso, del año, les quiero comentar que uno de los valores más sobresalientes en la aventura nacional, el primero auténticamente chileno, hablamos de Juan Francisco González Escobar, que nació en Santiago el 25 de septiembre de 1853, y se ha dicho que su pintura era como un efluvio natural que nacía desbordante con alegría y con natural espontaneidad. El modo de pintar de González fue revolucionario, pues supo liberarse de los cánones rigurosos de las academias y se alejó del proceso plástico tradicional y se registraba las cosas en sus relaciones de forma y color, acomodándose solo a la objetividad estricta que reclama la visión común. Desconoció para sí la jerarquía temática, pues pintaba con igual cuidado un rostro, un paisaje o una flor, con su pincelada liviana y empaste denso. Tres son los temas que cultivó preferentemente el artista: flores, como las rosas blancas, retratos, como el retrato de niña, y paisajes como Puente sobre el Tíber. Estos, a su vez, se sitúan en los distintos lugares donde vivió: Valparaíso, Marina, Limache, Calle de Limache, Santiago, panorama de Santiago desde el Santa Lucía, y Melipilla, paisaje de invierno, sin dejar de lado los sitios visitados durante sus viajes, a orillas del Guadalquivir, San Marcos de Venecia. El artista realizó sus estudios secundarios en el Instituto Nacional, donde fue compañero de los destacados pintores nacionales Valenzuela Puelma y Onofre Jarpa. Simultáneamente, sus padres, reconociendo sus aptitudes artísticas, lo enviaron a estudiar con Manuel Tapia y con Pedro Lira, quien captó su talento y le aconsejó ingresar a la Academia de Bellas Artes bajo la dirección de Alejandro Cisarelli, donde fue alumno de Ernesto Kirchbach en el 1869 y de Juan Mochi en el 1876. Abandonó la escuela en el 1878 y a principios del año siguiente, antes que comenzara la Guerra del Pacífico, hizo su primer viaje a Perú y Bolivia para conocer nuevos lugares y captar temas inéditos que plasmó en su pintura. Hoy hemos recordado en el libro gordo que un 25 de septiembre del año 1853 nació el primer pintor chileno, Juan Francisco González Escobar.
1: Bien, ya faltan 21 minutos para las 9.
0: 21 minutos nos separan para llegar a las 9 de la mañana.

0: Tempranamente estamos dando a conocer a nuestros amigos lo que está sucediendo en las calles de Puerto Montt, también acompañándoles hasta las 13 horas, 1 de la tarde, en la gran mañana acá de la 92.3. 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Y nunca te olvides de mencionar que escuchaste estos avisos en la gran mañana de la 92.3. Y bueno, ahora ya llegó nuevamente la lluvia.
1: Está lloviendo.
0: Igualmente hay que decir que Senapred está manteniendo un monitoreo constante por este evento meteorológico entre las regiones de O'Higgins a la región de Los Lagos, por si acaso. Así que ahí usted puede ingresar directamente a senapred.cl y se va a informar de todo lo que está sucediendo con respecto a la lluvia que nos acompaña. Y lógico, evidente que aparte de la lluvia, aparte de que hay una cantidad enorme de vehículos en este horario, las avenidas principales de nuestra ciudad se encuentran con mucho tránsito vehicular. Obviamente Avenida Presidente Báñez, desde O'Higgins al Poniente y salida, la Ruta 5, desde Avenida Parque Industrial, pasado la Rotonda. Y también acá, difícilmente uno puede decir alguna ruta alternativa, porque si tomas alguna ruta alternativa siempre te vas a encontrar con vehículos. Así que, por lo mismo, planifique su viaje con anticipación. Sabemos que hay 15 minutos que nos separan para llegar a las 9 de la mañana. Es probable que alguno de ustedes se vaya a atrasar con llegar al trabajo, así que aproveche y saca una buena fotografía como medio de prueba de que está en el taco. Ahora, si salió tarde, dicen que hay algunas recomendaciones. Ingresa un taco, saca una foto y lo dice en el trabajo que estuvo en el taco desde muy temprano.
1: Yo vengo más temprano, así que no me evito
0: el taco
1: en la mañana, sí. Por eso salgo temprano.
0: Oye, ¿qué está pasando en Gualegüe, Palena, Carretera Austral, en cuanto a los servicios de los transbordadores?
1: Está todo funcionando.
0: Sí, está todo funcionando. Servicio tramo Caleta La Arena, Puelche está operativo con las naves Tanú, Bertina, Cataic y Leptepu. Así que igualmente ahí tiene que planificar su viaje para que pueda conducir con precaución. Y las naves van a estar esperando. Usted sabe que periódicamente llegan ahí, así que no saca nada de apurarse tampoco, porque las naves van a llegar ahí al horario estipulado, no antes ni después, ¿ok?
1: Bien.
0: Ahora sí, un poco de música para seguir amenizando esta gran mañana de la 92.3.
1: Sí, cuando faltan 13 minutos para las 9
0: de la mañana,
1: aquí está London Beat.

0: Oye, cuando hablamos de turismo, muchas amigas y amigos siempre dicen, oye, en vacaciones alguna vez me gustaría cumplir uno de mis sueños, viajar a México. Me gustaría conocer el entorno de México, todo lo que está pasando. O para comenzar por Argentina.
1: También,
0: y también sí. Por debajo, por dicen Brasil.
1: También.
0: Pero la recomendación es que es tan caro conocer Chile en todo caso. Uno tendría que empezar por casa.
1: Claro.
0: Pero sí. A veces, si tú miras los paquetes turísticos, ya voy a ir a estar una semana.
1: De repente más barato tour, ir afuera,
0: claro,
1: que...
0: Claro, si tú vas a un tour por una semana al norte de nuestro país, es lo que te sale estar una semana en Argentina o dos semanas en Argentina, por darte un ejemplo.
1: Claro.
0: Son súper económicos. Aunque Argentina, no, tú no necesitas estar con tres días en un punto estratégico. Si quieres ir a Bariloche, ya cinco días es demasiado. Por ejemplo, Buenos Aires... Tres días también es demasiado. Si no tienen mucho que mostrar, lo que más lo que uno ve en la tele nomás.
1: Sí.
0: Porque pasa lo mismo que sucede para acá. Pero hay una variación. Acá tú puedes tomar un tour por una semana y te va extraordinario. En Europa te tomas un tour de una semana y también tienen varios lugares porque los países están cerca.
1: Sí, claro.
0: Sí,
1: sí.
0: Acá.
1: Sí, uno está cosa. Un día en una parte, dos días en otra.
0: Exactamente. Otra. ¿Por qué te digo esto? Resulta ser que Chile aparece en el puesto número 35 del ranking del mundo. De desarrollo de viajes y turismo del Foro Económico Mundial, superando a México y Argentina. Chile está superando a México y Argentina en este momento, aunque muy por debajo de Brasil, que está llevando la delantera por estos lados del mundo. El índice está destacando las condiciones que permiten el crecimiento sostenible del turismo y advierte sobre el encarecimiento de los viajes. Aquí está lo que estábamos hablando, ¿eh? Y la falta de trabajadores que enfrenta la industria a nivel internacional. ¿Hay menos personas ahora que se dedican al turismo? Con respecto a años anteriores, lo que quiere decir este estudio. Chile, por si acaso, está en el lugar 35 entre 110 economías evaluadas en la nueva edición del Índice de Desarrollo de Viajes y Turismo del Foro Económico Mundial. El resultado lo ubica como el segundo país latinoamericano mejor posicionado, detrás de Brasil, que alcanzó el puesto 32. Más atrás aparecen México en el 41, Argentina en el 48 y Costa Rica, no es menor, en el 51. ¿Quién iba a pensar que Costa Rica nuevamente iba a volver a estar en el ranking? Uh-huh. Aunque está en el 51.
1: ¿En el 1 quién está?
0: ¿Ah? ¿No en el 1 acá en,
1: su, ¿en el Sudamérica?
0: Brasil.
1: Oh, sí. Ah, Brasil. Ya.
0: Sí, segundo,
1: claro.
0: Chile.
1: Sí, sí.
0: Segundo Chile.
1: ¿Ya?
0: Tercero México. Cuarto Argentina. Y quinto Costa Rica.
1: Está bien Chile.
0: Está bien posicionado,
1: sí,
0: en segundo lugar.
1: Súper, claro.
0: A pesar que es muy caro venir para acá. Lo dicen acá el Foro Internacional. Claro. Bueno, este índice no mide únicamente la cantidad de turistas que recibe cada país ni los ingresos que genera la actividad. El objetivo es evaluar las condiciones, las políticas, la infraestructura que permiten desarrollar un sector turístico sostenible y resiliente. O sea, ¿por qué México quedó atrás? Por la cantidad de... ¿Tú sabes lo que pasa en México?
1: Sí, bueno...
0: Súper inseguro.
1: Sí, sí, sí, exactamente, eso, también.
0: De la nada, del aeropuerto, se te encuentran un poco ahí, dice, oye, este tiene pinta que tiene plata, parece, pum, venga para acá.
1: Claro, sí.
0: Vamos a pedir recompensa.
1: Es que tienen que tener cuidado igual.
0: Sí, sí.
1: Chile es un país moderno, sí, también. Eso lo beneficia también. Muy moderno, la conectividad, la carretera que tenemos es espectacular. Las comunicaciones también. Así que no, Chile.
0: Sí, y imagínate que a pesar de todo, de que Brasil es sumamente grande, ha aumentado la seguridad para con los turistas. Se dieron cuenta que en el turismo es el fuerte de Brasil, entonces aquí el fuerte son ellos, hay que cuidarlo. Así que, y Chile está pensando lo mismo.
1: Y aquí en Chile tenemos de todo.
0: Sí. Sí,
1: tenemos todo, tenemos desierto, tenemos lago, montaña, río, los hielos aquí en la Patagonia, todos los climas.
0: Sí.
1: Todos los climas. Así que allá en el desierto.
0: Hay unos tours muy buenos que son de una semana para el norte.
1: Sí, bueno, sí, espectaculares.
0: Son Chile. Espectaculares.
1: Bueno, están los observatorios también en el norte, las ciudades, por ejemplo, Viña del Mar, Pucón, que son las ciudades más visitadas, La Serena en el verano, uh-huh. Aquí la región de los lagos, la carretera austral, Chiloé con toda su magia, Punta Arenas, no, Aysén, que es hermoso, no, tenemos de todo para el turista.
0: Imagínate cuando te cuento la historia de la, cuando hacíamos la gira de estudios. Cuando manejaba los buses en la empresa esa que llevaba, sí, los estudiantes, a los jovencitos ABC1, estoy hablando de Choraba para arriba, estos colegios que no conocen Santiago, estos niñitos que no conocen Santiago, dentro de su gira de estudio es conocer Chile, pero no en avión. Entonces uno tenía que ir a buscarlo a estas comunas de pelo largo, ¿ya? Y la experiencia de ellos era andar en bus, y nos íbamos desde Santiago hasta Arica en bus, en el bus. Y los llevábamos los chicos. Primero estábamos, imagínate, estábamos un día en Santiago haciendo turismo, un día haciendo, después un día en Viña del Mar, y así íbamos pasando por distintos lugares, hasta llegar a Arica. Claro que cuando llegábamos a Arica era el último tramo, eran 10 días de viaje, o sea, 10 días de viaje en total, porque disfrutaban de andar en el bus, y los chicos, su experiencia era pero maravillosa para ellos. Oye, nunca habían andado en bus.
1: Es como el niño que lo llevan al colegio todos los días en auto, y de repente se sube a la micro y es como
0: y sabes, o al metro, en Santiago. Y los chicos después, cuando los dejamos en el aeropuerto, de Arica, ¿cachai? Los chiquillos lloraban y nos hacían regalos a nosotros, la tripulación. Era súper entretenido. Pero ellos, la de vuelta era en avión.
1: Sí, para no repetirse, ¿no? Ya conocían.
0: Bueno, una vez dicho esto, les queremos invitar a los clásicos, después noticias.
1: Así es, cuando faltan 3 minutos para las 9.
0: 3 minutos nos separan para las 9 de la mañana.

Oye, a esta hora auditores nos están indicando que hay angostamiento de pista en la subida de Avenida Salvador Allende desde pasado a la altura Rengifo debido a trabajos que están realizando en el lugar. Esta noticia también es confirmada por Transporte Informa Región de los Lagos, que señala exactamente lo mismo, este angostamiento de pista en subida a Salvador Allende desde pasado a la altura Rengifo debido a los trabajos que se están realizando en el lugar. El llamado a todos los conductores es a la precaución, punto de referencia donde está en la cuesta de Casa Nazaret, en esa intersección de subida. ¿Ya? Ahora sí, revisamos las informaciones del momento. El Consejo de la Región de los Lagos aprobó recientemente 176 millones para financiar la etapa de diseño del proyecto de reposición de relocalización de Centro de Rehabilitación Chiloé Ancud. La iniciativa contempla avanzar en una nueva infraestructura destinada a la atención de rehabilitación con el objeto de contar con un recinto que responda mejor a las necesidades de la comunidad. Con la aprobación de estos recursos, fíjese que el proyecto va a continuar su desarrollo mediante la elaboración del diseño como parte del proceso para concretar también la reposición y la relocalización del actual centro. Seguimos revisando informaciones. Acá en la región de los Lagos, específicamente en la ciudad de Osorno, resulta ser que como parte del plan de descontaminación atmosférica de la ciudad de Osorno, se abrió un llamado del programa de recambio de calefactores para residentes del radio urbano de esta ciudad que utilicen calefacción a leña. En esta ocasión, el plazo de las postulaciones será desde el 23 de septiembre, comenzó el día de anteayer, y se extiende hasta el 22 de octubre. La finalidad de este recambio consiste en alternativas de calefacción a pellet y aire acondicionado para reemplazar calefactores o cocinas a leña. Y de acuerdo al Ministerio de Medio Ambiente, estas tecnologías ayudan a mejorar la calidad del aire y proteger así la salud de la población. Entre los requisitos se encuentran residir en Osorno, contar con un calefactor o cocina o a leña instalado en el domicilio y comprometerse a entregar el artefacto antiguo al momento del recambio. Quienes necesitan apoyo para realizar esta postulación pueden comunicarse a los teléfonos 22-573-5709. La postulación se realiza exclusivamente en línea a través del sitio calefactores.com.

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0: Las noticias del ámbito internacional dan cuenta que uno de los grandes líderes de nuestro tiempo, con esas palabras, el primer ministro israelí Benjamín Netanyahu, elogió al presidente argentino Javier Milei durante una reunión que ambos sostuvieron esta semana al margen de la Asamblea General de la ONU en Nueva York. El jefe de gobierno israelí no solo agradeció a Milei por su apoyo firme e incondicional a Israel, sino que también destacó su gestión económica en Argentina y aseguró que el mandatario ha logrado una transformación que califica como magistral. El líder israelí fue más allá y sostuvo que Milei ha roto la jaula y está dando libertad a la gente, aunque reconoció que los efectos de sus políticas podrán tardar en ser comprendidos, según informó la oficina de Netanyahu. Durante la cita también conversaron sobre el cambio estratégico positivo que, a juicio del primer ministro, atraviesa América Latina en su relación con Israel. Se puede apreciar a esta hora el cielo de la capital de la región de los lagos, Puerto Montt, cubierto de lluvia, temperatura 10 grados, humedad relativa del aire 100%.
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3: Son las 9 de la mañana, 6 minutos.
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0: Oye, estamos comenzando con otro nuevo bloque y obvio que este es el bloque en el cual comenzamos a leer las solicitudes musicales de nuestros auditores. Pero no se olvide que todavía estamos en septiembre y este mes es súper especial. Seguimos acá como medio de comunicación perteneciente al Arzobispado de Puerto Montt, celebrando nuestras raíces en el mes de la chilenidad. Seguimos guiando nuestros pasos en el mes de la Biblia y al mismo tiempo seguimos inmersos en la campaña del mes de la concientización de la prevención del suicidio, porque cada vida importa. Porque si quieres pasarlo bien, no tienes pensado realizar actividad extra programática junto a tu familia o amigos, o diariamente vas en la mañana a dejar a tus hijos al colegio, los vas a buscar también, pero me centro en la mañana. Entonces es clave la responsabilidad. Uno tiene que ser responsable en la vida. Si vas a beber o si vas a dejar a tus hijos al colegio, también tienes que estar preparada, preparado. Así que ante cualquier eventualidad, cuida tu vida, cuida tu integridad física y la de los demás, que es el mejor homenaje a nuestros hijos, el mejor homenaje a nuestra tierra. Sigamos celebrando con alegría el mes de la chilenidad, el mes de la Biblia y el mes de la concientización de la prevención del suicidio. ¿Y sabes por qué me enfoco en este tema, querido Mauricio? Porque resulta ser que desde un tiempo hasta ahora, varios amigos me han comentado por ahí, fuentes muy cercanas, señalan de experiencia que con el aumento de la cantidad de controles por parte de funcionarios carabineros y también de transporte en las distintas ciudades, también Puerto Montt ha sido la excepción, y cuando lo hacen controles en la mañana, a esta hora precisamente, se encuentran que muchas mamás van en pijama a dejar a sus hijos al colegio.
1: Sí, es verdad. Sí.
0: ¿Ya? Van en pijama. ¿Por qué el llamado a la responsabilidad? Muchas de ellas con sus vehículos, sus papeles vencidos y sin licencia de conducir.
1: No, ya, claro, sí.
0: Un aumento, entonces, por eso cuando hablamos de responsabilidad, tiene que ser responsabilidad compartida.
1: Ahora, y más, si lleva lo más valioso que tiene usted ahí, sus hijos.
0: Entonces, ¿de qué amor estamos hablando si tú sabes que los papeles de tu vehículo están vencidos, están sin licencia, no has sacado nunca la licencia de conducir? Y si te ves expuesta a esta eventualidad como un control de carabinero, un control de transporte, o en algo tan puntual y cotidiano como un pinchón de neumático, ¿qué haces tú si vas en pijama?
1: Sí. Es que uno no piensa esas cosas.
0: No piensa esas cosas.
1: No. Cree que no va a pasar nada. Y no, pues.
0: Por eso estamos haciendo un llamado a la conciencia a los padres y apoderados que van a dejar a sus hijos. Está bien que lo vayan a dejar, perfecto. Muy bien, pero cuidado. ¿Tienes tu licencia al día? ¿Tu licencia de conducir al día? ¿Tienes los papeles de tu vehículo al día? ¿Tienes licencia de conducir?
1: Y el auto está en buenas condiciones mecánicas también.
0: También, entonces.
1: Porque el auto te empieza a avisar de repente cuando viene un problemita.
0: Sí.
1: Y uno dice, no, lo deja y hasta aquí.
0: Claro. Y si no tienes todo lo que yo te acabo de mencionar al día, entonces, ¿de qué amor estamos hablando con los hijos? Porque eso es ser irresponsable, literalmente. Porque estás colocando en riesgo la vida de tus hijos y también tu propia integridad física.
1: Exactamente.
0: Ya. Eso quería comentarle, gracias a la fuente informativa que nos escribe acá diariamente y nos dice sobre las cosas que suceden en los controles rutinarios diariamente en nuestra ciudad.
1: En el tránsito,
0: ¿ok? Oye, Daniel Mendoza nos dice, he visto algunas con zapatillas de casa o chalas.
1: Sí. No, sí, tiene razón. Sí.
0: Y esas se pueden salir al manejar y atravesarse entre los pedales y eso ocasiona también un accidente.
1: No, salen con zapatillas de zapatillas de casa.
0: De casa, sí.
1: Claro. Y no tienen talón, entonces son.
0: No, y son, claro, son resbaladizas.
1: ¿No se puede manejar con eso?
0: No. Mira, no. Insisto, o sea, si usted anda sola o anda solo, haga lo que quiera, total, es su integridad. Si usted no se tiene amor a sí mismo, no tiene responsabilidad por sí mismo, es una cosa. Pero si va a dejar a los hijos o a los nietos, bajo esas condiciones, créame que eso no es amor a la familia.
1: No.
0: Ya, ¿vamos a leer a nuestros auditores?
1: Sí, vamos entonces con los pedidos ya del WhatsApp. Algunos temas, algunos saludos, no sé, ahí ellos
0: deciden. Ellos deciden qué escribir, ¿no es cierto?
1: Claro. También nos ayudan con el tránsito. Alguna cosita que está pasando por ahí por su barrio también.
0: Efectivamente. Oye, don Vladimir Soto Cárcamo dice saludos a todos por allá. En los clásicos les pido estos temas de 1985 y 1986.
1: Sí, primero nos pide a Vox con el tema Ball and the Change. Y nos pide también a Animotion con el tema One Step Ahead.
0: Y en las efemérides de un día como hoy, pero en el año 2020. Mira qué buena efemérides tiene aquí don Vladimir. Un helicóptero Bell 412 de la Tercera Brigada Aérea de la Fuerza Aérea de Chile acude a lo que sería la cara norte del volcán Puntiagudo, en la provincia de Osorno, por efectuar el rescate de emergencia de dos andinistas accidentados a más de 2.000 metros de altura. El operativo, coordinado entre la FACH, la ONEMI, Región de los Lagos, y el Cuerpo de Socorro Andino, concluye con el traslado exitoso de los afectados hasta el helipuerto del Hospital Base de Puerto Montt. Seguimos con las efemérides, un día como hoy, pero del año 2020. Autoridades regionales y provinciales sostienen una reunión de trabajo con dirigentes de uniones comunales y sectores rurales de Maullín, todo esto en el contexto de la pandemia del COVID-19. La cita aborda las dinámicas de funcionamiento del sector agrícola y de la pesca artesanal, coordinando los permisos de desplazamiento necesarios para mantener el desarrollo de las actividades productivas de la zona. Atentamente, Vladimir Soto Cárcamo.
1: Que también nos envía ahí un datito bien, bien importante, Ángel, que comienza hoy el Festival de las Luminarias en Calbuco.
0: Sí, hoy este Festival de las Luminarias, hoy, día viernes 25 de septiembre, toda la actividad comienza a las 19 horas y finalizarían aproximadamente a las 22:30 horas con intervenciones artísticas de Vibra Sur en Carpa de Avenida Los Héroes. Todo esto en la Carpa de Avenida Los Héroes. Se van a realizar todas estas actividades de la gala inaugural. Sí. Sábado 26 de septiembre, encuentro artesanal. Todo comienza con la inauguración a las 18 horas, la ruta gastronómica, el carnaval nocturno, la intervención artística cultural y la intervención artística urbana hasta las 23 horas. Así que, Festival de las Luminarias en Calbuco, sabe amar.
1: 25, 26, 27, 28. ¿Sí, Angelín? No.
0: 25, 26, 27, 28. Efectivamente.
1: Ya.
0: Sale a mar. Costanera Avenida Los Héroes.
1: Un gran programa.
0: Sí, tremendo programa.
1: Ahí nos envió del viernes 25 y sábado 26 Vladimir. Ahí lo vamos a ir dando. ¿Tú diste el del hoy?
0: El de hoy y mañana.
1: Ah, hoy y mañana, ya.
0: Así que, Vladimir, muchas gracias por esos datos importantísimos para poder compartir con los amigos ahí, de esta programación de día viernes.
1: Nuestros amigos calbucanos que nos escuchan allá. La señora Rosita, por ejemplo, que nos escucha siempre, ¿ya?
0: Sí.
1: Y para todos los que van a Calbuco.
0: Obviamente
1: ahí que pueden aprovechar hoy día, fin de semana, y comienza todo a las 19 horas.
0: Claro.
1: Ahí, el Festival de Luminarias en Calbuco. Y Vladimir nos pide dos temitas, a Wax y a Animotion.

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1: Son las 9 de la mañana, 28 minutos.
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0: Oye, de repente cuando está lloviendo, uno se imagina por esas cosas la vida, un buen mate.
1: Oh, bien.
0: Y por qué no un buen café, un buen té.
1: También.
0: No es malo. Algunos que son fanáticos de las bebidas cola.
1: Yo.
0: Sí.
1: Sí.
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1: Oye, ¿cómo le habrá ido a nuestro amigo que iba a ir a comprar a La Abejita ayer?
0: Le fue extraordinario.
1: ¿Cómo se llama el amigo? Patricio era, ¿no?
0: Parece que era Patricio, ¿cierto?
1: Sí, ¿te acuerdas?
0: Sí,
1: que
0: le fue...
1: Me envió una foto de La Abejita y todo.
0: Sí, así o como lo hacen todos los auditores, claro. Y dice, ahora no voy a dejar de ser cliente de La Abejita.
1: Sí.
0: Bueno, que yo ya nada.
1: Quedé con el con la interrogación ahí, ¿cómo le habrá ido?
0: Sí.
1: ¿Qué compras hizo?
0: Efectivamente, tú
1: lo has dicho. Sí, la probó, ¿qué le pareció? Uh-huh. A ver si nos está escuchando.
0: Oye... aquí hay amigas y amigos que nos están opinando con respecto a lo que estábamos hablando de los papás y las mamás, entre comillas, responsables que van a dejar a sus hijos al colegio en pijamas. Pero resulta ser que a pesar del pijama, además van con calzado no adecuado para la conducción y llevan a los hijos. Y lo peor de todo, que muchos han sido sorprendidos sin licencia a conducir porque una no la tienen. Y con los papeles vencidos del vehículo. Y otros que simplemente no han sacado licencia de conducir.
1: Más grave todavía.
0: O sea, súper irresponsable el comportamiento.
1: Sí.
0: Ahora, independiente que hayan sido controlados o no, dígame usted, ni Dios lo quiera, una situación en particular que le haya sucedido en el camino. ¿Cómo se va para la casa si el auto
1: se lo
0: queda
1: quitan.
0: En pana?
1: Claro. O no, o se lo quitan. Porque si anda sin documento, sin permiso... Tienen que llevarse el auto.
0: Se tiene que llevar el auto.
1: ¿Cómo se va a la casa? En pijama y en pantufla.
0: Y en pantufla, claro.
1: Así nos pregunta nuestro amigo Héctor acá. Nos dice, ¿cómo lo hacen?
0: Es buena pregunta.
1: Bueno, ahí está la responsabilidad, Angelito, lo que tú estás hablando.
0: Por eso estamos hablando en un mes de concientización en cuanto a la responsabilidad se trata. Responsabilidad es aquella. Responsabilidad va de la mano con el amor y cariño que tú le tienes a tus seres queridos. ¿Comprende entonces cómo se te ocurre ir de esta manera a dejar a tus hijos al colegio? Eso es irresponsable. Oye, completamente.
1: Yo he visto a personas ir a comprar en pijama, pero en andar en auto en pijama, yo sé que hay, pero no he visto.
0: Oye, y después cuando le quitan el auto, y aquí va, ¿por qué tiene razón lo que estamos conversando? Porque lo colocan en redes sociales ellos también dicen, oye, falta de criterio de los funcionarios de carabineros, me quitaron el auto porque se me quedó los descuentos en la casa y yo andaba en pijama, me tuve que ir en pijama en la micro o tuve que llamar a un familiar para que me venga a buscar.
1: Claro,
0: pero si la ley de tránsito dice que si tú no estás con tus documentos al día y andas sin licencia,
1: no puedes manejar
0: y el vehículo no puede circular.
1: No, tampoco, también.
0: Eso no significa que no sea falta de criterio, es que están simplemente...
1: Son las normas
0: de la ley de tránsito.
1: Y hay que aplicarla.
0: Exactamente. Bien, ahora... Sigamos leyendo a nuestros auditores.
1: Sí, vamos con nuestro amigo Pablo Medina.
0: Pablito. Don Pablo Medina, hola, muy buenos días y muy buen viernes para don Mauricio Durángel. Gracias, te pasaste.
1: Gracias, gracias, Pablito.
0: Oye, junto con saludar y desearle una excelente jornada de día laboral y personal en esta lluviosa mañana, quería solicitar un par de canciones. La primera solicitud con la banda
1: The Cats, Los Gatitos. Y la canción Why, ¿por qué? ¿Ah? Y la segunda solicitud es del este un temazo, The Hollies, con la canción The Air That It Breathed.
0: Oye, gracias de antemano, como siempre. Tengan un excelente y bendecido día. Igualmente usted, querido Pablo Medina. Saludos cordiales, estimados.
1: Bien, y aquí está entonces The Cats y The Hollies.

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1: Eso, bien. Oye, un saludo para alguien que está escuchando ahí en su trabajo. Ella se llama Miriam. Así que le enviamos un gran saludo, ¿eh? Y que tenga una linda jornada esta mañana y tarde también, ¿ya?
0: Muy bien.
1: Así que saludos para Miriam.
0: ¿Qué tal? Oiga, en esta mañana bastante lluviosa quiero volver a hacer un alcance. Por favor, de verdad, tome en cuenta estos consejos, porque un aumento de accidentes de tránsito por ir desatento a las condiciones del tránsito o confiarse demasiado con la lluvia. Un aumento terrible. Los vehículos han chocado con barreras de contención, colisión por alcance en la ciudad de Puerto Montt han habido estos días. Está complicada la cosa. Por eso, por favor, le hago este llamado a la concientización en todo ámbito.
1: Oye, de
0: la
1: palabra. Hay que respetar los 50 kilómetros dentro de la ciudad.
0: Sí, acuérdese que ahora bajó la velocidad máxima en distintos puntos, sí. En sectores de colegio y en sectores de ambulancia y de bomberos, 30 kilómetros por hora. 30 kilómetros. Ya no son 50 kilómetros por hora.
1: No, pero dentro, digamos, de lo normal, digamos, en la avenida, 50.
0: 50 kilómetros por hora, ¿ya?
1: Y sobre todo
0: eso.
1: Los amigos aquí que van para Peyuco, se pasan el mall ahí y, pero, le ponen chal ahí y puede estar el carabinero ahí escondido. Por ahí en el, ¿cuánto es? En la subida de, ¿cómo se llama? Siempre me olvido de la subida hacia la Pichi. Río Puelche.
0: Río Puelche.
1: Sí. Así que precaución, ¿eh? A los conductores ahí que van rumbo a Peyuco, por ejemplo.
0: Oye, saludamos al general Jorge Valdivia, que está ahí, del jefe de la zona Región de los Lagos, de Carabineros de Chile.
1: ¿Ya está escuchando?
0: Sí, fiel auditor también de nuestra emisora, así que un saludo cordial a él. Estaremos coordinando pronto entonces esa entrevista que... para que esté con nosotros la próxima semana acá.
1: Ah, claro, verdad, que quedó pendiente.
0: Mañana de la 92.3.
1: Quedó pendiente, ya, muy bien. Ya.
0: Sí, sí. Así que después de esta semana ardua, durante el 18 tuvo hartas actividades, tuvo que viajar a todos lados, así que ya está disponible para esta semana, para estar con nosotros la próxima.
1: La próxima.
0: Acá los estudios ya, de nuestra emisora.
1: Hoy día ya está terminando la semana para varios. Para nosotros no, mañana termina.
0: Mañana termina, sí.
1: Oye, Angelito, vamos a noticias y después... regresamos con los WhatsApp, ¿ya?
0: Muy bien.

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3: Hola, ¿qué tal? ¿Cómo están? Les saluda María Belén Araya y les doy la bienvenida a este informe de noticias donde sabremos que el Ministerio de Defensa anuncia modernización de las Fuerzas Armadas con el doble de inversión que en 2025. Sabremos además sobre Cyber Monday, que se adelantó la fecha. El evento será entre el 5 y el 7 de octubre. En minutos te contamos la fecha límite para postular a la gift card de reparación de viviendas.
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3: La postulación de gift card para la reparación de viviendas está llegando a su recta final. El beneficio estatal dirigido a mujeres jefas de hogar que permite financiar la compra de materiales de construcción para mejoras de la vivienda. Aure Morales nos cuenta más sobre los plazos.
4: Se acerca el plazo máximo para postular a la gift card digital del programa Tu Casa, Tu Pinta, orientada a entregar recursos a cerca de 25.000 jefas de hogar para compras de insumos de construcción en todo el país. Este beneficio consiste en una tarjeta electrónica entregada por el Mimbu con montos diferenciados según las necesidades que requiera cada inmueble. La gift card solo se puede usar en locales que se encuentren en convenio y no incluye la mano de obra ni fletes. Los detalles del beneficio los entrega el ministro de Vivienda y Urbanismo, Iván Poduje.
5: Con un UF de ahorro puede postular. Estos son excluyentes. O a mejorar el baño con 650 mil pesos, o a mejorar el techo con un UF con 1.000.000 de pesos. Y si usted tiene dos UF, usted puede postular al cierre de seguridad. Subir la pandereta, poner estos cuchillos tiburón, una cámara. Sí, lo que usted necesite y pueda adquirir con 1.600.000 pesos en los locales establecidos.
4: Las postulantes deben ser mayores de edad, tener clave única y estar inscritas en el Registro Social de Hogares como jefas de hogar. Además, deben tener una cuenta de ahorros para vivienda en instituciones financieras autorizadas como el Banco Estado, Scotiabank, Caja Los Andes, entre otras. La propiedad también debe cumplir algunos requisitos como antigüedad de mínimo 5 años, no ser departamento en condominio ni tener un avalúo fiscal mayor a 2.000 UFs. Asimismo, el inmueble debe coincidir con la dirección que presenta la postulante en el Registro Social de Hogares y en el SI. Las postulaciones cerrarán el viernes 9 de octubre.
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3: Uno de los eventos más esperados del año está cada vez más cerca, ya que las marcas adelantaron cuándo será el próximo Cyber Monday. Sobre esto nos cuenta más Javier Vera.
6: El megaevento cibernético de compra Cyber Monday aún no está confirmado de manera oficial para este 2026 por la Cámara de Comercio de Santiago, aunque las marcas ya se adelantaron y anunciaron la fecha en la que se llevará a cabo. Según lo publicado por Falabella y Canon Home, el próximo Cyber Monday será desde el lunes 5 de octubre a las 00 horas y durará hasta las 23:59 del miércoles 7 de octubre. Pero con la venida del cyber, aparecen los típicos sitios que asimilan ser los reales, pero no lo son, y las personas se llevan una amarga sorpresa al comprar objetos en esta fecha. Por eso, Ricardo Bravo, docente de Ingeniería Civil en Informática e Innovación Tecnológica de la Universidad del Desarrollo, nos entrega los siguientes tips para quienes compren en este cyber.
7: Por eso hoy quiero compartirle algunas medidas simples, pero fundamentales para comprar con tranquilidad y evitar ser víctima de fraudes. Como primera medida, compren solo en sitios de confianza, prioricen las páginas oficiales de las marcas o tiendas conocidas. Si les llega un enlace por WhatsApp, correo o redes sociales, no hagan clic de inmediato. Verifique la dirección web, debe siempre empezar con HTTPS y mostrar candado de seguridad.
6: Además, si ya tienes pensado aprovechar el Cyber Monday para realizar alguna compra, una de las principales recomendaciones es prepararse con anticipación y revisar desde ahora los productos que te interesen, para así poder comparar precios entre distintas tiendas y comprar el más conveniente para tu bolsillo.
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8: Contraloría detectó graves irregularidades financieras en la municipalidad de San Rosendo tras constatar que 26,3 millones de pesos por permisos de circulación no ingresaron a las arcas comunales. Los antecedentes fueron remitidos a la Fiscalía.
1: La región del Maule.
8: La gira Teletón anunció el inicio de su tramo sur para el próximo 27 de octubre en Talca. El evento masivo incluirá artistas y presentaciones en vivo para motivar a la comunidad talquina ante la Cruzada Solidaria.
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8: El ministro de Defensa, Fernando Barros, anunció el plan de modernización estratégica de las Fuerzas Armadas, que vendrá con una inversión cercana al doble que el año anterior, y se verán cambios en la Fuerza Aérea, la Armada y el Ejército. Para la Fuerza Aérea, el jefe de la cartera afirmó que se ha comprometido el financiamiento para que se desarrollen los informes correspondientes a la renovación de los F-5 que llevan 50 años en servicio, y una de las posibilidades es el recambio por los F-35. De la misma forma, señaló que durante la parada militar desfilaron por última vez los helicópteros Bell UH-1H, que en promedio cumplieron 60 años de servicio y su renovación. Para la capacidad aérea de la Armada, se dará inicio al proyecto de renovación de los Hércules C-130, que son aviones clave para el transporte y la logística del sostenimiento de las bases antárticas y de la respuesta ante emergencias y catástrofes. En el ámbito terrestre, el ministro anunció que se instruyó al Ejército a iniciar un estudio para renovar sus capacidades terrestres en la zona, con el objetivo de dotar a las fuerzas con los medios necesarios para operar un escenario que cambia con rapidez. El gobierno presentó un programa especial de prevención y mitigación de incendios forestales ante la posibilidad de una temporada estival compleja, el cual comenzará a realizarse en octubre. El ministro de Agricultura, Jaime Campos, señaló que los antecedentes técnicos disponibles anticipan un verano complejo en materia de incendios forestales.
10: Este es un programa que se extiende desde Atacama,

0: Realizará labores de limpieza, despeje y manejo de vegetación, además de la construcción de cortafuegos. En total, se proyecta intervenir cerca de 7.000 kilómetros con el objetivo de disminuir la presencia y continuidad de material vegetal que pueda facilitar la propagación del fuego. Para postular a los empleos se requiere tener 18 años, estar cesante e inscrito en la Oficina Municipal de Información Laboral OMIL, correspondiente a cada comuna.
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0: La Seremi de las Culturas y el Hospital de La Serena impulsan una inédita iniciativa artística para acompañar a pacientes críticos. El proyecto introduce intervenciones musicales en el recinto de La Serena para humanizar la atención y apoyar su recuperación. Bueno, eso fue todo por ahora. Nos volvemos a encontrar en una próxima edición. Que estén muy bien.
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3: En el 92.3 de Puerto Montt, indicamos la hora. Son las 10 de la mañana.
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0: Efectivamente, estamos dando comienzo a un nuevo bloque. Y este bloque es hasta las 11 de la mañana. Así que, bueno, a disfrutar nomás, pues. Qué rica la lluvia, ¿no? No, yo sé que hay algunos que la aburre, pero en realidad estamos en el sur nomás. ¿Qué le vamos a hacer?
1: Ya llevamos una semana. Bueno, ayer estuvo
0: menos, sí, bueno, ¿cierto?
1: Estuvo agradable ayer. Igual llovió un poquito, pero no, estuvo bien, bien agradable el día. Por la temperatura igual, teníamos, sí, 14 grados.
0: 14
1: la tarde.
0: Grados,
1: estaba, no estaba, sí, nada estaba malo. Bien. Yo salí a comprar a esa hora, la tarde, estaba muy, muy agradable.
0: Oye, pero vuelvo a decir el detalle, que es complicado. La tarde roja ayer, harto accidente.
1: ¿Sí?
0: Sí, harto. Oye, vi el bus que se quemó ayer, ¿te acuerdas? El que hablaba,
1: claro, el camino, carretera.
0: Cuando venía para la casa. Qué lamentable.
1: Hacia Chiloé.
0: Claro, qué lamentable. Porque como es de un particular, pues. Entonces el hombre...
1: Pero se veía...
0: Sí, harto dañado estaba el bus.
1: Qué lástima.
0: Qué lástima, qué, ¿cierto? Lástima, sí. Porque una persona que emprendió, juntó sus lucas, no, compró el bus y lo vendió.
1: Ojalá que haya tenido seguro.
0: Ojalá.
1: Sí, un bus es caro.
0: Sí, es que lo que pasa, bueno, por el año no es tanto. El tema es que son los contratos que ellos se rigen dentro de las constructoras para poder movilizar a la gente.
1: También,
0: la
1: gente pierde, no todo, esperar, pierde todo eso.
0: Pierde todas esas cosas. Por eso, igual, ánimo al amigo. O a la amiga que es dueña de ese bus que se quemó ayer.
1: Claro, sí.
0: Bien. Desde acá le damos esa fuerza, pues, un abrazo ahí tremendo para ella. 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Ayer tuvimos una buena conversación con el abogado.
1: Sí, escuché un poquito ayer. Sí, bien,
0: con
1: no,
0: Reyes.
1: Se maneja el hombre, pero súper bien, ¿no? ¿Sabe?
0: El hombre era abogado penalista.
1: Sí, no, era.
0: Sigue siendo.
1: Fue fiscal.
0: Fue fiscal.
1: Sí, sí.
0: Así que imagínate.
1: O sea, estuvo en la Defensoría Penal Pública. Ahí.
0: Efectivamente.
1: Sí. Así que viene por Rodrigo Alarcón Reyes.
0: Reyes, ¿no? Sí, se basó bien. Hoy bien.
1: Tiene buen apellido, sí.
0: Alarcón. Ah, claro.
1: Así que bien por él. Sí, escuché un ratito ayer. No, súper bien. No, se maneja el hombre en el tema, bien, sube.
0: Maestro de orquesta, dígame por favor.
1: ¿Dónde vamos?
0: ¿Dónde vamos?
1: ¿En qué parte de la pauta vamos? Oye, el Daniel Noriega nos dice, si necesita seguro, ya sabe dónde ir.
0: Ah,
1: para lo que dijiste del amigo del...
0: Ah, sí.
1: Del micro. Y vamos donde Mario. Vamos a escuchar a Mario. ¿Ah?
0: Don Mario.
1: Sí. Más conocido como
0: Tenis Zavala.
1: O Koyak.
0: O Koyak.
1: ¿Cómo lo molestarán sus amigos? ¿Eh? Ya, vamos a escucharlo a ver qué nos dice. Hola. Ah, no, hace un análisis un poco del partido de ayer de la U. Y que estuvo bien accidentado. Yo no lo vi, no supe. Supe aquí por lo que escuché de interno de Mario. A ver qué nos dice. Hola, Mario.
0: Hola, Mario.
2: Buenos días, amigos de Radio Pop Music 92.3. Transmitiendo bajo la lluvia aquí en Puerto Montt. Ya después de un rico desayuno, ahora procederemos a trabajar como todos los días, ¿no? Y hoy día, hasta las 5 me hace. Mañana tengo mi hija de cumpleaños.
1: Bien.
2: 21 años. Yo ya la conocí cuando tenía 6. Venía con mi difunta esposa, pero siempre la creí como una hija.
1: Eso del corazón.
2: Ella vive conmigo con la nieta menor, Martinita.
1: Eso.
2: Así que eso, oiga, quería decir yo. ¡Ah! Qué terrible lo que pasó ayer en el estadio de Everton, oiga, con la delincuencia.
1: No, ¿cómo es posible
2: que los desarmados de la U? Bueno, y también de varios clubes, no solamente de la U. Pero no es el club, son algunos mal llamados hinchas.
1: Ahí está la cosa.
2: Oiga, un rocket. Una cosa tipo misil, un rocket. Tiraron a la gradería donde estaban casi todos los familiares de los jugadores de la U. De hecho, Castillón trataba de buscar a su familia, nada, le había pasado algo.
1: Terrible.
2: Y mala bomba de estruendo que cayó a la cancha, que le llegó a los pies de jugador Guerra, jugador de la U también. O sea, estos son tontitos, pero son tontitos así, sí, con título y magíster. Sí. Pues, qué terrible, ya. Qué terrible lo que está pasando en el fútbol nacional con algunos clubes. No con los clubes, perdón, repito nuevamente, con algunas hinchadas de algunos clubes. Ya, así que eso, Dicho esto, oiga, cualquier temita que ustedes quieran tocar, nomás por eso que me gustan a mí, usted sabe. Que tengan un buen día, saludos para los señores locutores.
1: No es muy amplia la playlist de Mario, pero tiene sus temitas ahí. Yo ya me acuerdo de algunos, no de todos. Ahí la estaba aumentando de a poquito su playlist.
0: Efectivamente. ¿Ah? Ya, vamos a disfrutar con el tema de...
1: Oye, pero lamentable lo del estadio. Es no he visto nada de qué pasó ahí.
0: Yo tampoco,
1: no tengo idea todavía. Oye, tiraron como un rocket, no, eso
0: no se hace.
1: No, deberían estar eso. En el estadio, no, pues eso no son hinchas, son delincuentes.
0: Los mal llamados hinchas, no, distintos, aquí del club que sea.
1: Sí. No, del club que sea.
0: Ha pasado en todo.
1: En todo. Mm. Uh-huh. Así que no, delincuentes, no son hinchas. Bien, vamos a unos temitas que le gusta a Mario.

0: Porque me imagino que te está esperando que pronto comience a llegar a nuestra ciudad, a nuestra región, la verdadera primavera, pues. O el verano también, porque de estar media aburrida o aburrido de lo que es la humedad, ¿cierto?
1: Y la lluvia.
0: Y la lluvia también, pues. Y esto perjudica mucho a las casas porque son más frías, más húmedas, parece que cuando se calientan nunca de repente. Y resulta ser porque algunos se acostumbran a tener calefacción todo el día, entonces cuando están todo el día en la casa como que piensan que la casa está más fría. No es así, y cuando uno va de visita, se sofoca con la temperatura que tiene en el interior.
1: Me tocó vivirlo ayer con mi madre.
0: Y siente frío todo el día.
1: Y yo arrancaba de la cocina al living, y en el living igual estaba encendida la combustión. Y no sabía dónde arrancar. Yo no. Tú sabes que yo, bueno, los dos con Ángel acá no usamos mucho calefacción, ¿eh? Tenemos los calentadores eléctricos, pero no los encendemos. Yo.
0: No, así no.
1: No, porque también es. El cambio de temperatura.
0: Son demasiado bruscos.
1: Sí.
0: Y además que, para que ustedes se lo imaginen, mientras está la música, Mauricio está editando los programas de la tarde,
1: claro,
0: haciendo otras cosas.
1: Buscando música.
0: Y yo me voy al estudio de grabación.
1: Claro, y Ángel está allá en la sala de grabaciones cuando estamos tocando música. Estamos haciendo hartas cosas.
0: A la vez, entonces, si estábamos calefaccionados aquí.
1: No estamos escuchando el tema así muy.
0: Claro. Si estuviéramos fijos aquí, encenderíamos el calefactor, pero es claro. Que son los.
1: Sí,
0: el edificio antiguo es muy, muy helado. Entonces, sí,
1: es helado. El pasillo aquí es muy, muy helado. Y ese cambio que hacemos de repente, porque vamos a buscar un cafecito.
0: Cualquier cosa.
1: ¿No es cierto?
0: ¿Y
1: vamos a hablar con la jefa. Entonces, o con los colegas que trabajan acá al lado. Entonces, ese cambio de temperatura, por eso evitamos usar calefacción. Y ayer, en mi casa igual, ¿eh? Yo soy igual. Uso muy, muy moderada la calefacción. Y voy donde mi madre.
0: Es otra cosa.
1: Y no sé dónde arrancar porque tienen esa estufa leña. Y más encima tienen combustión lenta. Entonces,
0: es que
1: ellos ya tienen su edad.
0: Claro,
1: ellos tienen más frío.
0: Sí, evidente que sí.
1: Y tiene que cuidarse también.
0: Oye, porque cuando hablamos de casa fría y húmeda,
1: ya,
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0: 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Y nunca te olvides de mencionar que escuchaste este aviso de la gran mañana de la 92.3. Oye, ¿qué están escribiendo tanto nuestros auditores por estos lados?
1: Escriben harto. Oye, ahí nos escribe, según la lista, nuestro amigo César Enrique, que le quiere enviar un mensaje a su primo, que se llama Julio Mesa, que ayer tuvo un problemita de salud.
0: Qué complicado, ya.
1: Al corazón. Y está hospitalizado. Entonces él le quiere enviar, pero todas las fuerzas, ¿sí? Todas las bendiciones para que él salga adelante. Y le dice que va a salir adelante.
0: Sí,
1: y
0: va a estar
1: bien, ¿no es cierto? Así como dices tú, Angelito.
0: Sí, va a salir adelante.
1: Fuerza, ¿cómo dices
0: fuerza,
1: tú?
0: Fuerza, ánimo y optimismo.
1: Eso. Le enviamos para el querido amigo Julio Mesa, primo de nuestro amigo César Enrique. Que él le desea lo mejor y que va a estar bien.
0: Eso efectivamente. Así. Vamos a estar orando por su primo.
1: Eso.
0: ¿Ya?
1: Internamente
0: vamos a hacer esa oración.
1: Sí.
0: Muy bien. Ahora sí, clásicos.
1: Sí, vamos con Pelé, que nos envía ahí nos pide unos temitas.
0: No te creo, sí, te pasaste, Pelé. Aquí sí que nos jodiste con la fotografía.
1: Sí, un santo.
0: Pero un santón así de época.
1: Sí, sí.
0: Hola, Pelé, por acá.
1: Ay, mira, yo lo leo, porque yo lo había leído. Ayer le dije a una señora que no puede hablar manejando su auto. Y me dijo, es mi marido que me llama. ¿Qué le parece?
0: Nadie respeta nada.
1: Dice Pelé.
0: Y no por eso vamos a escuchar, ¿ah?
1: Sí, nos pide a Pet Shop Boys con el tema Always on My Mind y a Stevie Wonder con Part-Time Lover. Aquí están.

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1: Son las 10 de la mañana, 34 minutos.
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0: Oye, Angelito, recordar que luego a las 11 de la mañana, como día viernes, vamos a estar con el programa Conversando de Fe. Nuestro arzobispo, Monseñor Fernando Ramos. Hoy día el tema va a ser el ministerio del diaconado.
1: Perfecto.
0: Todo lo que significa ser un diácono. ¿Ya? Así que.
1: Interesante luego, conversación.
0: Sí. Luego a las 11 de la mañana conversando de fe, como día viernes.
1: Bien, pues. Perfecto. Oye, y como estamos hablando de fe, y como somos un medio de comunicación perteneciente al Arzobispado de Puerto Montt, lo siguiente tiene mucho que ver con nosotros, porque en este mes tan especial, mes de septiembre, estamos en la continuidad de las celebraciones de nuestras raíces en el mes de la chilenidad. Seguimos guiando nuestros pasos en el mes de la Biblia, y al mismo tiempo estamos inmersos en la concientización de la prevención del suicidio, porque cada vida importa. Aquí, importante lo que voy a decir. En este tiempo de reflexión, te queremos invitar a alimentar el alma. Comienza hoy mismo aprendiendo de la palabra de Dios, leyendo los evangelios. No necesitas ser un experto. Abre tu Biblia en San Mateo, San Marcos, San Lucas o San Juan. De ahí puedes comenzar para entender todo el libro santo. Y descubre los consejos de amor y paz que Dios tiene para tu vida diaria en este mes tan significativo. Mes de la chilenidad, mes de la Biblia y mes de la concientización de la prevención del suicidio. Vamos a continuar con cada una de lo que nos escriben los auditores. Daniel Tales Emilio.
0: Don Tales, ¿qué nos dice?
1: Excelente actividad realizada el día de ayer por parte de Elizabeth Morris, misma que contó con una gran convocatoria en el programa de extensión de la Universidad de Los Lagos. Cantautora nacional, que mezcla además raíces latinas en sus canciones, posee una gran calidad vocal y un gran carisma. La acompañaron además docentes y alumnos de la carrera de educación musical, incorporando instrumentos como percusión, cuerdas, vientos y voces. Salí de la actividad, pero feliz de la vida.
0: ¡Qué bueno!
1: Oye, tengan todas las personas que escuchan esta importante radio emisora 92.3 y sus locutores un excelente día, igual para ustedes, don Tales Emilio. Ah, me olvidé comentarles que cuando volví al departamento, el colectivo que tomé, el conductor venía escuchando precisamente la 92.3. ¿Qué le parece?
0: Saludos para ese amigo chofer de colectivo. No sabemos de qué línea. No nos dijo la línea don Tales.
1: Pero igual aprovechamos también de saludar a todos
0: don
1: los amigos.
0: Don Tales, usted siempre cuando escucha la radio y en un colectivo le pregunta cómo se llama
1: el conductor,
0: el chofer, y le anota el nombre y nosotros lo saludamos acá. La línea y el nombre del conductor.
1: ¿Cierto? Es una buena.
0: Sí, o para saludarlo, porque es nuestro auditor. Hacerle un cariñito ahí.
1: Así que aprovechamos a saludar a todos los amigos de la locomoción colectiva. Sí. En general, a dos.
0: Oye, ayer también un amigo me subí igual al colectivo, que me llevó a la casa también, ahí iba escuchando la radio. La línea, no me acuerdo si era la 25, me parece, 25 o 26, de la que va por arriba, ¿no? Que recorre desde la Antúe hasta hasta Bosquemar.
1: La parte alta de Puerto Montt.
0: Oye, pasa por no sé cuántas poblaciones. No sé, como 5 deben ser.
1: Pues, imagínate,
0: está todo lo que es la Antúe, después pasa por el Amón, Libertad, va para arriba también, sector alto arriba. Después pasa por Techo para Todos, Mirasol. Ya llevo como 5.
1: Por mi casa, por tu casa y por la de su casa.
0: También, de todo. Pasa por todos esos lugares. La línea 25, 26, la 28 me parece, 30 y tanto. No, ahí me pierdo. Son varias líneas.
1: Oye,
0: saludo a mi amigo Nelson García, que trabaja ahí en la línea 26 me parece. Así que saludo a Nelsito.
1: Oye, con Daniel Reyes nos vamos a la música. Buenos días y lluviosos días. Sé feliz. No porque todo sea bueno, sino porque puedes ver lo bueno en todo. ¿Qué le parece? Tremendo pensamiento que nos dejó ahí nuestro gran amigo y auditor Daniel Reyes. Hoy día, que recordemos es viernes 25 de septiembre, estando acá en la semana número 39, donde evidentemente vamos a volver a saludar a Aurelia y Aurelio.
0: Sí, a Yeyito, a mi padrastro, de corazón así, pero
1: que a todos los que lleguen por sí. nombre Aurelia o Aurelio que nos están escuchando, el saludo cordial para cada uno de ustedes.
0: Oye, me llamó mi amigo Nelson García. Yeah. Y me dice, no, ¿cómo te equivocaste? No es la 26, es la 25.
1: La 25.
0: Línea 25. Ya, saludos a Nelsito, está escuchando ahí.
1: Bien, perfecto. Ya hemos leído a nuestros auditores. Y Tales Emilio dice que era en la línea 3 de Piche Peyuco, el colectivo que vino.
0: Pero no le preguntó el nombre, don Tales, Bueno, para otra vez, don Tales, pregúntele el nombre. Dígale, ¿cómo se llama usted? Para que lo saluden en la radio.
1: ¿Ah? ¿No es cierto? Vamos a la música.

0: Oye, no había logrado encontrar una información con respecto a muchas situaciones que me estaban dando a conocer auditores que habitualmente ocupan o viajan en avión, sobre todo con la empresa JetSmart, que habían tenido una cantidad de problemas con los ajustes en sus rutas nacionales. Y resulta ser que ahora salió un comunicado oficial por parte de la empresa JetSmart que anunció estos ajustes en sus rutas, lo que incluye cambios para las rutas directas que ofrecía desde Concepción. ¿Qué quiere decir esto? Mediante un comunicado oficial, JetSmart, la empresa informó que estaría ampliando su oferta entre Santiago y Concepción de 5 a 14 frecuencias semanales, y mientras que los viajes entre la capital penquista e Iquique, Antofagasta, Calama y La Serena se harán con escala en la capital del país. En resumen, ahora sí, definitivamente JetSmart entregó esta posibilidad y amplió las frecuencias. Claro, por eso ese era el problema que tenían los amigos de Concepción y Santiago, que solamente tenían 5 frecuencias en el día, entonces se hacía muy pesado cada uno de los viajes. Y subió de 5 a 14 las frecuencias semanales. ¿Ya? Concepción vía JetSmart, entonces, quedaría solo en ruta directa con el aeropuerto Arturo Merino Benítez. A su vez, la empresa también va a concentrar la base de aeronaves y tripulación en Santiago. Incluso, la aerolínea aumentará la frecuencia en rutas domésticas prioritarias a destinos como Iquique, Calama, Antofagasta, La Serena, Concepción, Temuco, Puerto Montt y Santiago. Luego de cumplir 10 años de operaciones, JetSmart estaría entonces apuntando a hacer un uso más eficiente de su flota y hacerla crecer en un 20% a nivel nacional. Así que ahora habrá más salidas, también se va a ver beneficiado la ciudad de Puerto Montt. Bien ahí, porque hace una semana atrás reclamaban de que sacaban pasajes y no llegaban los aviones.
1: Claro.
0: Estaban medio complicados. Como dos días antes le avisaban de que el viaje no iba. Entonces. Pero ahora ya se solucionan problemas.
1: Así no, que ahora el andar en avión es. Es como antes andábamos en bus. Hay mucha demanda.
0: Bastante.
1: Claro, fíjate. Lo ocupan harto, sí. Uh-huh. ¿Tú leíste a René, Angelito? ¿René?
0: Don René, no dice. Buenos días, amigos. Un buen viernes siempre escuchando Dial Favorito. Saludos, René. Saludos para ti.
1: Y Javier, que también nos enviaba ahí un. Estaba tomando desayuno.
0: Estaba tomando desayuno,
1: Javier. Eso como un cuarto para las 10 más o menos.
0: Sí.
1: Mira lo que está.
0: Un buen desayuno en todo caso.
1: Sí, buen desayuno. Apuesto que lo compró en la abejita.
0: Yo creo que sí, ¿eh?
1: ¿No? Un pedazo de cujen que nos envía ahí de video, tomando desayuno. Y nos pregunta por el móvil 1. No sé, ¿qué pasaría con el móvil 1?
0: Ya. Ah, así que. Bueno, ahí está el
1: detalle de. El 7 y medio igual. Bueno, el 7 y medio de repente. Como que. No tiene ganas de enviar su reporte, así que. Se va al colegio.
0: Así que un saludo a todos los. Sí. Auditores que están conectados con nosotros. Recuerde que nosotros vamos a seguir la programación habitual. Luego a las 11 ya seguirá llegando. Es una programación especial con.
1: Sí, conversando de fe.
0: Conversando de fe.
1: Y hablando de eso, Javier también dice que escucha el mensaje del Evangelio del Padre Javier en la mañana igual.
0: Ah,
1: y
0: muy bien.
1: También escucha la misa los días domingos.
0: ¿Qué tal?
1: Bien, ¿ah?
0: Bien ahí, Javier. Sí, ¿qué Javier, pasaste? Bien ahí por seguir la programación de la 92.3.
1: Oye, tengo ahora un saludo de cumpleaños de parte de nuestro querido Cristian Paredes.
0: ¿Ah? ¿Ya?
1: Que le está enviando un saludo a su hijo, que está de cumpleaños. Él trabaja, él es paramédico del Club Ranger de Talca.
0: Ah, ya.
1: Entonces, hoy está de cumpleaños y él le quiere enviar un saludo que está aquí. A ver, para su hijo Cristian. ¿Eh? Cristian Andrés. Aquí está el saludo, mira.
2: Hijo, desearte que hoy día tengas un feliz cumpleaños junto al plantel de Ranger, con tu amigo Patito, jugador ahí, y la tarde que tu esposa, mi nuera, tu mamita, tu hermana tengan una sorpresa enorme para que disfruten mucho este tu cumpleaños número 31. Desde acá de Puerto Montt te envío un enorme abrazo, un enorme beso, te amo mucho. Y espero pronto verte, hijo. ¿Ya? Cristian Andrés Paredes Díaz. Te amo, hijo. Muchas felicidades.
1: Ahí está, ¿ves? El papá Chocho.
0: Ahí con, papá Chocho.
1: Cumpleaños de su hijo. Cantémosle, Angelito.
0: Bueno.
1: ¿Cómo estamos para cantar?
0: Sí, es el joven.
1: Cristian. Andrés. Cristian, que los cumpla feliz. Vamos. Para Talca. Vamos, Angelito.

0: Oye, querido Cristian, allá a la ciudad de Talca, se lo vamos a poner muy cordial desde la hermosa ciudad de Puerto Montt. Tu padre te envió un saludo y nosotros nos hacemos partícipes de este saludo para ti. Y desearte que, y pedirle a Dios que Él multiplique la vida, salud, sabiduría e inteligencia en tu vida y que sigas cumpliendo muchos, pero muchos años más. Sabemos que estás siendo regaloneado por tus familiares, por tu entorno familiar, y por eso sabemos que eres un hombre, un joven privilegiado de tener amor abundante en tu alrededor. Y a la distancia, como te decía tu padre y los integrantes de esta radioemisora, te saludamos en forma muy, pero muy cordial. Y 5 años no se cumplen todos los días.
1: 31.
0: Sí,
1: jovencito.
0: Jovencito así todavía.
1: Un abrazo para él, para Cristian Andrés.
0: Ahí está, parte de nosotros. Abrazo.
1: Eso, gracias. Bien. Sigamos con los clásicos, Angelito. Aquí suena Foreigner. ¿Y luego? Esperando a una chica como tú.
0: Y luego noticias.
1: Luego noticias.

0: Una nueva revisión de informaciones en esta su gran mañana de día viernes 25 de septiembre. Comentarles que un hombre permanece en riesgo vital tras ser atropellado en la caletera de la Ruta 5 Sur acá en la ciudad de Puerto Montt. Este grave atropello se registró durante esta mañana de día viernes, dejando a este hombre en riesgo vital, y debido al procedimiento, un tramo de la caletera permanece con el tránsito suspendido y se mantienen desvíos en el sector. El accidente ocurrió pasada las 7 de la mañana en la caldera de la Ruta 5 Sur, sentido norte-sur, a la altura de las bodegas Megacentro de la ciudad de Puerto Montt. Y producto del atropello, este hombre resultó con lesiones de gravedad y debió ser trasladado hasta el hospital base de Puerto Montt, donde permanece internado en riesgo vital. A raíz del procedimiento, un tramo de la carretera se encuentra con el tránsito suspendido mientras se mantienen desvíos para los vehículos que circulan por el sector. Se recomienda a los conductores transitar con precaución y considerar esta situación al momento de desplazarse por el lugar. Y de acuerdo con los primeros antecedentes recopilados, habría una persona detenida en relación a este hecho. Sin embargo, esta información se mantiene de manera preliminar y deberá ser confirmada oficialmente durante el desarrollo del procedimiento. En cuanto a personal de la sección de investigación de accidente de tránsito CIAT de Carabineros, está en el sitio del suceso efectuando las pericias correspondientes y establecer así la dinámica y circunstancias en que se produjo este atropello. En otro ámbito de la noticia, comentarles que como parte de la cuenta pública del periodo 2025-2026, el Cuerpo de Bomberos y también el Carabineros de la Comuna de Río Negro destacó la reducción de índice de criminalidad gracias a las labores preventivas. Esta información se estaría sumando a la presentada por la cuenta pública del municipio de Río Negro, en la que, de acuerdo con la información proporcionada por Carabineros de Chile a través del sistema STOP, hubo una estabilización general de los delitos con una leve disminución anual del 0,8% en lo que sería la estadística que corresponde al periodo comprendido entre marzo del 2025 y marzo del 2026. Uno de los principales puntos mencionados fue la relación de patrullajes mixtos junto a la Oficina de Seguridad Pública Municipal en distintos sectores de la comuna y, según Carabineros, estas acciones han contribuido a reducir algunos indicadores delictivos. La actividad se realizó en el Liceo Agrícola Vista Hermosa y fue encabezada por el mayor Rubén Montesinos, comisario de la unidad. Y durante la cuenta pública, Montesinos llamó a la comunidad a denunciar los delitos, señalando que estos antecedentes permiten iniciar investigaciones y orientar el despliegue policial.
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0: En el ámbito internacional, Ucrania ha logrado un acuerdo muy importante para obtener misiles interceptores de los sistemas antiaéreos Patriot, un recurso militar clave en la defensa del territorio ucraniano frente a los bombardeos rusos, informó esta semana Volodymyr Zelensky hizo estas afirmaciones, también reproducidas por medios como los internacionales, en el marco de una visita a la comunidad de su país en Estados Unidos, donde se encuentra actualmente el presidente ucraniano. Anteriormente, Zelensky insistió en una reunión con el secretario general de la OTAN, Mark Rutte, en que el ejército ucraniano necesita de urgencia esos misiles. El presidente también recordó asimismo que Rusia ha lanzado, en lo que va de esta semana, 3 oleadas de ataques balísticos contra Ucrania. Zelensky también informó en esta jornada de que un nuevo ataque ruso con misiles balísticos mató a 2 personas en Kiev durante las noches del miércoles y jueves. Este ataque, los misiles rusos estaban dirigidos contra infraestructura.

logísticas y energéticas, aunque también causaron daños en una maternidad y en edificios residenciales. Permanece el cielo nublado en la ciudad de Puerto Montt. La temperatura está en 12 grados, la humedad relativa del aire 94%.

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2: Son las 11 de la mañana, 5 minutos.
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4: Muy bienvenidas amigas y amigos a la 92.3. Vamos a comenzar un nuevo ciclo de programas de Conversando de Fe. Hoy el tema será el ministerio ordenado del diaconado. En este nuevo capítulo de Conversando de Fe, junto al arzobispo de Puerto Montt, Monseñor Fernando Ramos, profundizaremos en el ministerio ordenado del diaconado. Una vocación de servicio que hoy sigue siendo un signo vivo de la caridad de Cristo. Conoceremos cuál es la misión del diácono, su aporte a la vida de la Iglesia y la importancia de este ministerio en la evangelización y el acompañamiento de las comunidades. Monseñor, como siempre, muy bienvenido.
5: Muchas gracias, muchos saludos a todos nuestros auditores.
4: Monseñor, ¿qué es el diaconado y por qué la Iglesia lo considera un ministerio ordenado dentro del sacramento y el orden?
5: Como usted bien señala en la pregunta, el ministerio de diácono participa y es parte de uno de los siete sacramentos. Para la Iglesia Católica, Jesucristo estableció siete sacramentos que son signos visibles y eficaces de la gracia invisible que Dios da para el pueblo de Dios. Entonces, uno de estos sacramentos es el sacramento del orden. Y dentro del sacramento del orden encontramos tres tipos. Uno es el diácono, después el presbítero y el obispo. Todos participan del sacramento del orden, pero el mayor grado de plenitud lo tiene el obispo y el menor grado de plenitud lo tiene el diácono. Entonces, ¿qué es el diácono? Es la primera etapa dentro del sacramento del orden, donde una persona recibe la gracia de Dios para poder desempeñar un ministerio. Ahora, ¿en qué consiste este ministerio propiamente del diaconado? La palabra diaconado viene del griego diáconos, que significa servidor, y diaconía significa servicio. Entonces, el diácono, que nosotros conocemos, que usan la estola cruzada en la celebración litúrgica, su rol principal es estar al servicio de las necesidades del pueblo de Dios. Y esto comenzó ya en la época de los apóstoles. En el libro de los Hechos de los Apóstoles se narra que en la comunidad de Jerusalén, los cristianos que se estaban convirtiendo al cristianismo, que provenían del mundo helenista, les llamaban los helenistas, que eran los judíos que vivían en otras localidades lejos del pueblo de Israel y por lo tanto hablaban griego más que hebreo o arameo, entonces ellos empezaron a decir que las personas que de su comunidad que necesitaban ayuda o cooperación, como las viudas y los huérfanos, se sentían un poquito desplazados con respecto a aquellos que pertenecían a la comunidad cristiana pero que eran judíos que vivían en Israel. Entonces, en ese momento, los 12 apóstoles dijeron, estamos un poquito sobrepasados en nuestras tareas, y vamos a nombrar a 7 diáconos que nos ayuden en el servicio a las personas que necesitan ayuda. Y ahí surge el diaconado en la vida de la iglesia, que su rol principal es configurarse con Cristo servidor.
4: Monseñor, y ahora muchas personas conocen la labor de los sacerdotes, pero no siempre distinguen el rol de un diácono. ¿Cuáles serían las principales funciones que desempeñan dentro de la iglesia?
5: El diácono se distingue del sacerdote con respecto en el uso del ornamento litúrgico que emplea durante la celebración de la liturgia. El sacerdote durante la Santa Misa se coloca una estola, que es esta como banda que cae del cuello en dos ramas hacia abajo, y en cambio el diácono usa la estola o esta banda del hombro izquierdo a la cadera derecha, ¿sí?, en diagonal. Entonces, esa es una primera diferencia que se advierte en el servicio litúrgico. Ahora, ¿qué le corresponde al diácono? Son 3 dimensiones fundamentales. Uno, el servicio en la liturgia, es decir, ayudar al sacerdote en la celebración de la liturgia. Y eso siempre hay que estar distribuyendo las cosas en el altar, traer las cosas al altar, etcétera, etcétera. Por eso es su rol de servidor. Por eso usa la estola cruzada, porque es una reducción de lo que era la manta, la túnica que se empleaba en la antigüedad, en el siglo I, de manera que dejar el brazo, la mano derecha dispuesta para poder utilizarla y moverla. Es como es el sentido. Entonces, el diácono está al servicio primero del altar y en el uso litúrgico. En segundo lugar, está al servicio de la palabra de Dios. Por eso el diácono habitualmente lee el Evangelio, proclama el Evangelio durante la Santa Misa, puede también hacer homilía, puede enseñar también a otras personas, la catequesis, etcétera, etcétera. También ese es su rol de servicio de la palabra de Dios. Y el tercer ámbito es el servicio de la caridad, es decir, todo lo que sea ayuda fraterna, solidaridad, visitar a los enfermos, ayudar a quienes más lo necesiten, etcétera, etcétera. Esas son las 3 grandes dimensiones donde el diácono desempeña su función y su tarea.
4: Existen, Monseñor, diáconos permanentes y diáconos transitorios. ¿Cuál sería la diferencia entre ambos y cuál es la misión que significa para cada uno?
5: Como decíamos, el sacramento del orden tiene como 3 niveles o 3 categorías. El primero, con el cual se inicia y se ingresa al sacramento del orden, es el de diaconado. Después viene el sacerdocio y después viene el episcopado o obispo. Dentro del primer nivel, que es el sacramento del orden, el primer nivel, que es el diaconado, hay algunos que su vocación, su llamado, la llamada que el Señor ha hecho, ha sido para que sean diáconos y siempre sean diáconos. Esos son los diáconos permanentes. Es decir, ellos no van a transitar hacia el sacerdocio. Ellos, por ejemplo, pueden estar casados, pueden tener una familia. Eso implica que también tengan que tener un trabajo remunerado en la sociedad civil, ¿eh?, para poder sostenerse y sostener su familia. Entonces es el primero, el diácono permanente. Pero hay otros diáconos que van transitando hacia el sacerdocio. El sacerdocio es el segundo grado dentro del sacramento del orden, y ya eso implica dedicación exclusiva. Por eso no tienen familia, no se casa. Y el diácono transitorio, primero es diácono, después mínimo tiene que vivir 6 meses como diácono y después puede acceder al sacerdocio. Entonces ahí hay una distinción entre el diácono permanente y el diácono transitorio. El diácono permanente va a ser permanentemente diácono y el transitorio pasa un tiempo como diácono y después es ordenado sacerdote.
4: Estamos a esta hora conversando de fe con Monseñor Fernando Ramos, arzobispo de Puerto Montt. El servicio, Monseñor, es una palabra clave en el diaconado, como usted

0: lo mencionaba. Ahora, ¿cómo se expresa concretamente ese servicio en la liturgia, el anuncio de la palabra y la caridad hacia los más necesitados?
1: Bueno, esta palabra es muy importante para nosotros porque en una sociedad como la que nos toca vivir, en donde se enfatiza tanto el éxito, se enfatiza tanto el conseguir las cosas por uno mismo y muy poco la gratuidad, muy poco la autodonación de uno mismo, el servicio nos viene a recordar que también los demás son necesarios para la vida y para la sociedad. Y que la relación entre nosotros, entre los seres humanos, no se puede sostener solamente en cuanto al beneficio que yo pueda obtener, sino que también es importante que la gratuidad de mi servicio, de mi cooperación, nos ayude a entender que así establecemos relaciones más humanas entre los seres humanos. Por eso el servicio es clave. El diaconado nos enseña que Jesucristo es el gran servidor y ellos se configuran con Jesús en cuanto servidores. Por eso su ministerio se apoya o se estructura a partir de lo que significa servir a los demás. Eso es lo clave. Ahora, en la liturgia se expresa concretamente porque ellos están ayudando a quien preside la celebración de la misa, traen los vasos sagrados, traen las hostias, ayudan a dar la comunión, ayudan a distribuir las cosas en el altar, están siempre en predisposición de ayudar y servir. En el anuncio de la palabra, en primer lugar preparándose bien para leer bien sobre todo el Evangelio, cuando tengo que predicar, estudiar y ver qué cosa decir de forma clara, para que la gente entienda el significado y el valor de la palabra de Dios. Y en la caridad, el servicio es siempre organizar y disponer del tiempo para servir y ayudar a personas que lo necesitan, que puede ser visitarlo en sus hogares, buscar lo necesario para poder llevárselo, etcétera, etcétera, etcétera. El patrono de los diáconos es San Lorenzo. Y San Lorenzo fue un diácono del siglo III después de Cristo, que fue secretario de un papa en Roma. Y una vez que tomaron preso al papa y lo martirizaron, lo mataron los romanos, después lo tomaron preso a él. Andaban buscando las riquezas que podía tener la iglesia. Y él les dijo, denme en 2 días y yo les traeré las riquezas. Y vuelve 2 días con una carreta llena de gente en situación de calle, gente pobre, y dice, esta es nuestra riqueza, nosotros estamos al servicio de esta gente, le dice. Y por eso se entiende que el diácono siempre está en el servicio de la caridad, buscando cómo ayudar a los demás.
0: Monseñor, ¿qué mensaje le daría a quienes sienten un llamado al diaconado o desean conocer más sobre este ministerio de servicio dentro de la iglesia?
1: Bueno, en primer lugar, tiene que ser personas que participen habitualmente en la vida de la iglesia, que en la liturgia o que participen en algún grupo. Y en ese contexto ellos pueden ir discerniendo si realmente creen que el Señor los está llamando a cumplir este servicio. Para eso tienen que hablar con el párroco, el sacerdote de su parroquia, y después de un tiempo de discernimiento ya tiene que ser presentado al responsable de la... Nosotros tenemos una escuela, el diaconado permanente aquí en Puerto Montt, que está a cargo del padre Nelson Pérez, y se hace un discernimiento y bueno, y después se inicia el proceso que dura algunos años de formación, de clase y de otro tipo de experiencia que ayuden a ir formando el estilo propio del diaconado. También se necesita el apoyo y el consenso de la familia, de la esposa, de los hijos, si están de acuerdo que pueda desempeñar esta tarea. Y como les decía, es una tarea de servicio, pero no de dedicación exclusiva, porque también el diácono debe tener su trabajo y su manutención, digamos, como persona y familia, necesaria para llevar adelante su actividad en la vida. Entonces, pero yo diría, aquellas personas que se sienten llamadas a esto, que primero conversen con el sacerdote de su parroquia.
0: De esta forma, en la 92.3, hoy hemos conversado de fe. El tema ha sido el Ministerio Ordenado del Diaconado, y por supuesto con la presencia de Monseñor Fernando Ramos, arzobispo de Puerto Montt, a quien le agradecemos su presencia.
1: Muchas gracias, muchas bendiciones a todos nuestros auditores.

0: Agradecemos su sintonía en esta jornada donde compartimos la labor y el mensaje de nuestra iglesia. Estamos finalizando Conversando de Fe con el arzobispo de Puerto Montt, Monseñor Fernando Ramos Pérez. Que tengan una bendecida semana y será hasta nuestro próximo encuentro aquí en la 92.3 FM de Puerto Montt.
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1: Son las 11 de la mañana, 27 minutos.
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0: Oye, vamos a darle la bienvenida a nuestros amigos y amigas que recién se vienen integrando a nuestra compañía musical y siempre informativa de la Gran Mañana 92.3. Evidentemente la temperatura se está haciendo bastante agradable, estamos en 12 grados y se espera una máxima de 14. Miro desde acá, el cielo permanece nublado, pero nosotros vamos a tener una conversación que va a hacer reflejar el sol. ¿Saben por qué? Hoy día queremos hablar en esta nueva edición de Frecuencia Inclusiva, un espacio del Arzobispado de Puerto Montt que está plenamente dedicado a conversar sobre inclusión, neurodiversidad y también los desafíos que tenemos como sociedad para construir comunidades donde evidentemente todas las personas puedan participar y desarrollarse. Y hoy queremos tocar tu corazón, amiga y amigos, porque queremos abordar una realidad que muchas veces puede pasar inadvertida. Y hablamos del TDAH, con predominio de síntomas de interacción, ¿cierto? Bueno, y cuando hablamos de esta TDAH, definitivamente muchas personas inmediatamente piensan en un niño. Pero no, cuidado, porque los niños a veces son bastante inquietos, que interrumpen. Siempre pensamos en aquello, ¿cierto? Pero que no puede permanecer sentado o la que presenta alguna conducta muy, muy visible. Sin embargo, no todas las personas en esta condición manifiestan características. Hay niños, adultos también, que pueden parecer tranquilos, distraídos, soñadores e incluso muy importados, pero que enfrentan importantes dificultades para mantener la atención, organizarse, recordar instrucciones, administrar el tiempo o definitivamente terminar sus tareas. No soy el experto, por si acaso, pero para conversar sobre este tema y comprender mejor qué hay detrás de estas conductas, hoy nos acompaña Javiera Vilaboa, directora de carrera de la Escuela de Salud y Bienestar del Duoc UCC de Puerto Montt. Y a quien agradecemos por estar con nosotros en Frecuencia Inclusiva. Te doy la bienvenida. Estábamos conversando por interno, nos reíamos muchísimo, rompiendo el hielo para llegar a esta conversación. Y para comenzar, definitivamente te quiero decir, ¿qué es en realidad el TDAH con predominio de inatención? ¿Y qué se diferencia de otras presentaciones de lo mismo?
1: Bueno, primero que todo, darte las gracias por el recibimiento. Efectivamente nos alargamos harto en la conversa previa. Y para explicarte un poquito qué es el TDAH con predominio en la inatención, como bien decías tú, nos vamos a enfocar en los niños. Es la primera imagen que se nos viene a la cabeza. Porque el TDAH nosotros lo asociamos mucho a hiperactividad. O sea, niños inquietos que interrumpen constantemente, que se paran de la silla cada rato, ¿no es cierto? Pero hay una variante del TDAH donde las dificultades principales son que este niño es distraído. Y al contrario de lo que pasa en la hiperactividad, este niño como que vive en las nubes, por así decirlo. Entonces pasa súper inadvertido muchas veces. ¿Ya? Se mantienen las mismas dificultades, o sea, las dificultades principales son en mantener la atención, en organizarse, les cuesta seguir instrucciones. Les cuesta mucho gestionar el tiempo, recordar tareas y sostener como mucho rato el esfuerzo mental. O sea, a estas personas, sean adultos o niños, si uno les da una tarea muy larga, les cuesta mucho terminarla.
0: Ya. Y muchas veces se piensa que un niño o una persona con esta condición necesariamente debe ser inquieto o impulsivo. Pero está la otra parte que tú recién decías. Sí. ¿Por qué está esta idea enfocada en cada uno de nosotros que puede hacer que algunos niños con predominio inatento pasen desapercibidos?
1: Es que cuando son hiperactivos es mucho más fácil descubrirlo o que te llame la atención. Un niño con una inatención en general es súper tranquilo y si tú lo ves, por ejemplo, en una sala de clase, tú vas a ver que el niño está haciendo la tarea desde afuera.
0: Claro.
1: Pero si tú te acercas a ver qué está haciendo efectivamente, ese niño muy probablemente no escuchó la instrucción completa o se perdió entre medio de las instrucciones, pero él se queda tranquilito, sigue en su mundo, ¿no es cierto? Quizás dibujando, quizás soñando despierto, ¿verdad?
0: Sí.
1: Pero no interrumpe, no llama la atención, no dificulta el progreso de la actividad, por lo tanto, no se dan cuenta hasta que se comienza como a reflejar en otras cosas. Quizás cuando ya comienzan a ver pruebas, uno empieza a ver en las notas que, chuta, quizás algo está pasando por ahí.
0: Javiera, me imagino que hasta ahora también hay muchos auditores adultos que están diciendo, oye, yo era así cuando chico.
1: Efectivamente.
0: Y que a lo mejor están, dice, lo más probable esté dentro de la, mismo, de la misma condición del espectro, ¿cierto? Pero, ¿cuáles serían las señales que padres, profesores y otros adultos deberían observar cuando un niño presenta dificultades importantes de atención?
1: Sí, mira, yo creo que acá es súper importante separar. Porque se me viene al tiro a la cabeza, domingo 9 de la noche, tengo que llevar la cartulina mañana y no le dije a mis papás.
0: Wow,
1: ¿ya? ¿A quién no le pasó? Pero hay que separar como los olvidos frecuentes, ¿no es cierto? Como a todos se nos ha perdido alguna vez algún material, se nos ha olvidado alguna tarea, pero cuando esta frecuencia aumenta, es persistente, nos va a generar como impacto en la en nuestra vida cotidiana, no solamente en el trabajo o en el colegio, sino que también en la vida familiar, en el hogar. Ahí yo tengo que empezar como a sospechar, porque hoy en día también es súper común que todo el mundo tiene TDAH. No sé si lo has escuchado.
0: Sí, lo he escuchado, el término.
1: Sí, pero hay que separar. Como no cualquier olvido es porque una persona tenga TDAH, sino que cuando la frecuencia realmente impacta, y ahí el diagnóstico está a cargo de un equipo multidisciplinario de profesionales.
0: Ah, claro. Aquí entra de cajón entonces lo mismo que te podríamos decir, cómo distinguir estas situaciones propias de la edad y las dificultades que podrían requerir la evaluación profesional.
1: Efectivamente, como te decía, es importante no asumir inmediatamente que se trata de TDAH. El TDAH además se va a asociar frecuentemente a problemas de sueño, a ansiedad, a dificultades del aprendizaje, a ciertas manifestaciones de estrés. De repente arrastra un poquito de problemas emocionales, otras condiciones que también van a poder como conllevar a dificultades en la atención, ¿ya? Por eso este diagnóstico es súper importante que lo haga el profesional idóneo a cargo.
0: ¿Ya? O sea, no porque tú ahora estés leyendo harto sobre esta condición, tienes que atreverte a dar una condición. Y aquí hay que alejar también lo que podríamos decir la mala utilización de la inteligencia artificial, porque hoy pasa a ser como el doctor diagnóstico.
1: Totalmente.
0: Oye, yo tengo esto otro. ¿Cómo me evalúas tú? O sea, hay que descartarlo de cajón, lo que es la inteligencia artificial, para no automedicarse tampoco.
1: Totalmente. El diagnóstico está a cargo de profesionales integrales que estudiaron y se prepararon para hacerlo.
0: Estamos conversando con Javiera Vilaboa.
1: Sí.
0: Sí. Directora de la carrera de la Escuela de Salud y Bienestar del Duoc UCC de Puerto Montt. Aquí me tengo que centrar en algo súper importante también que no deja de ser. ¿Qué impacto puede tener este tipo de conducta en la autoestima de un niño, joven o adulto, cuando constantemente escucha frases como eres distraído, no te esfuerzas o eres flojo, podrías hacerlo mejor?
1: Sí, po, harto impacto. En general, lo que la persona o el niño puede empezar a percibir es que se siente malo para algo en específico, ya como incapaz. Él tiende como a pensar en frases, nunca voy a poder, algo está mal conmigo. Entonces, con el tiempo va a afectar la motivación que el niño tenga o el adulto, la confianza y la disposición que vaya a tener para enfrentar nuevos desafíos en su vida. ¿Ya? Entonces es fundamental como separar la conducta que tiene una persona de la identidad.
0: Te entiendo.
1: ¿Ya? Hay que buscar estrategias siempre para apoyarlos, no tildarlos como que es flojo o que no se esfuerza, sino que generar estrategia para que se puedan desarrollar de mejor manera estas personas.
0: Oye, me logro imaginar que el entorno también aquí prevalece, ¿eh? Porque muchas veces a lo mejor los adultos, como desconocemos a veces del tema, tendemos a retar a los niños, o cuando ya son adultos, las parejas nos tienden a retar y decir, oye, ¿qué está pasando? Yo creo que por ahí también tiene que haber un apoyo mutuo, familiar, en todo este tipo de cosas, ¿cierto?
1: Totalmente.
0: Y bueno, y desde esa perspectiva de inclusión, ¿qué apoyos sencillos pueden implementar profesores y establecimientos educacionales, podríamos decirle, para que vayan favoreciendo la participación de la mano, obvio, del aprendizaje de estos estudiantes?
1: Sí, totalmente. Mira, hay estrategias simples que no van a requerir como necesariamente tantas modificaciones en una sala.
0: Yeah.
1: Se pueden entregar instrucciones más breves y claras. Si es que hay una actividad muy larga, podemos separar estas instrucciones por pasos para que sea más fácil de seguir. Uno se tiene que detener también a comprender si es que el estudiante entendió lo que nosotros le estamos diciendo, ¿ya? como te decía en un comienzo, también es súper importante dividir las tareas en fases. Si es una actividad muy larga, dividirla en tres partes: inicio, desarrollo y cierre. Utilizar apoyos visuales, puede ser calendarios, pueden ser listas de verificación. También hay que anticipar un cambio de actividad, ¿ya? Nosotros también podemos ayudar al estudiante ubicándolo en lugares con menos distractores. O sea, si yo estoy viendo que tengo un estudiante, que puede ser en el colegio, puede ser en la universidad. Ya en la universidad uno discierne mejor, ¿no es cierto? Yo si me distraigo muy fácil, voy a elegir sentarme adelante. Pero a los niños más pequeños nosotros los tenemos que guiar y lo voy a sentar en una parte donde tenga menos distractores. ¿Ya? Y siempre dar tiempos de trabajo adecuados. Siempre también es súper importante reforzar las conductas positivas y los avances que va teniendo la persona para poder fortalecer la percepción que tiene esta persona de él mismo y no etiquetar nunca a los estudiantes frente a sus compañeros.
0: Oye, y cuando hablamos de la familia, la escuela, los profesionales de la salud, cuando existen sospechas, ¿qué rol deberían cumplir? Porque es realmente importante que exista un trabajo coordinado entre estos tipos de actores que acabo de mencionar.
1: Sí, mira, en general se da que la familia es la que aporta la información más fundamental, porque los papás, los hermanos son los que más conocen a las personas y saben como el funcionamiento cotidiano del niño. El colegio obviamente puede ver cómo se desenvuelve en el contexto académico y social, y los profesionales de la salud lo que hacen es recabar toda esta información para poder establecer como el diagnóstico. Entonces, para que nosotros podamos hacer el diagnóstico de TDAH, no solamente vamos a ver cómo se desenvuelve el niño en el colegio, sino que vamos a ver cómo se desenvuelve en todos los aspectos de su vida cotidiana. En el colegio, en la casa, con la familia, con los amigos. Y ahí vamos a poder llegar a un diagnóstico más certero.
0: Oye, con la siguiente pregunta, quiero y me atrevo a decir que muchas personas se van a sentir identificadas, porque ¿qué mensajes le darías tú, como profesional, a los niños que nos están escuchando, a los jóvenes, a los adultos, una reunión familiar, a nuestros auditores que quizás por mucho tiempo han escuchado que son distraídos? Lo decíamos también delante. Oye, que eres flojo. Oye, no pones suficiente atención. Ya, pues escúchame. Y también a la familia en general y los profesores que quieren comprenderlo y apoyarlos mejor.
1: Mira, en general, lo primero que les diría es que el tener una dificultad para organizarse, concentrarse o mantener la atención no define su valor ni su capacidad como persona. Ya muchas veces detrás de una conducta que nosotros vamos a ver como falta de esfuerzo, hay una dificultad real que necesita ser comprendida para poder ser abordada. Yeah. Si es que tú tienes TDAH y nos estás escuchando ahora, tener esta dificultad no significa que tú seas menos capaz, ¿ya? Solamente necesitas comprensión y estrategias adecuadas para poder lograr los mismos objetivos que todas las personas nos ponemos en la vida. Y a los profesores les diría que siempre intenten comprender antes de juzgar. Los que ejercemos la docencia, ¿no es cierto?, y nos apasiona la docencia, sabemos que nosotros podemos cambiar significativamente la experiencia de un niño para que sea un adulto que se pueda desenvolver de mejor manera frente a la vida. Nosotros acá no estamos con esto justificando todas las dificultades, ¿no es cierto?, sino que invitamos a que las identifiquemos y desarrollemos las capacidades de cada persona en particular.
0: Como decir, potenciar las habilidades blandas de cada uno.
1: Totalmente.
0: Un enfoque por ahí, ¿cierto?
1: Sí, totalmente.
0: Ya, oye, ¿qué quieres que te diga? Te quiero dar las gracias, Javiera Vilaboa, por estar con nosotros acá compartiendo con todos nuestros amigos y amigas de la Gran Mañana de la 92.3, porque definitivamente tu ayuda nos ha ido enseñando poco a poco a comprender ¿qué está pasando detrás de un niño? También una persona aparentemente tranquilo y distraído del tema que estábamos hablando hoy día. Y tenemos que enfocarnos en algo bien importante también, porque puede existir una realidad que necesita ser comprendida y acompañada hoy por hoy. La vida avanza así, pero a full. Y hablar de inclusión también significa aprender a mirar más allá de las conductas visibles, comprendiendo que no todos los niños manifiestan sus dificultades de la misma manera y generar los apoyos que cada persona necesita para participar y aprender. Por eso, nuevamente te doy las gracias por estar con nosotros, al Doc José, siempre ahí, muy atento a lo que está pasando con los profesionales y conversar de esto y otras temáticas en la Gran Mañana. Te dejamos invitada para una próxima oportunidad aquí en Frecuencia Inclusiva.
1: Muchas gracias. Aquí estaremos cuando nos inviten.
0: Ya, pues. Ha sido un agrado conversar con todos ustedes y vamos a continuar con nuestra programación habitual.

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0: estuvo bastante buena la conversación, sí, buena, con buena. Nuestra profesional Javiera Vilaboa, directora de carrera de la Escuela de Salud y Bienestar del Duoc OCC de Puerto Montt. Entretenido, sí, aprendimos bastante.
1: Clarita para hablar.
0: Efectivamente, y así familia. Muchos amigos auditores me están conversando acá. Oye, en realidad, fíjate que me sentí identificado con la conversación, me dicen los auditores acá. Pero bien, pues, sí. Eso me parece perfecto. 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A ver, la hora estamos, pero ahí.
1: Oye, una cantidad de información.
0: Al punto de llegar a lo que es el mediodía con otra revisión de noticias. ¿Cierto?
1: ¿Tú, Angelito, pasabas un accidente a las 11 en el noticiero?
0: El noticiero, sí, efectivamente. Sí, el
1: mismo, porque nuestro amigo Luis, el número uno, Luis Sebastián, me dice que hubo un atropello ahí en al frente de Megacentro y está cortado el tránsito. Lo mismo me dice Sandrita Vidal. Me dice lo siguiente, para información, ella trabaja en la ruta del canal, para información, para los que transitan por calle de servicio Megacentro, esta se encuentra cortada por procedimiento de la CIAT, por atropello de peatón. Los que se dirijan a Puerta Sur, hacerlo por el retorno en Industrial 1.
0: Ya.
1: Y también me dice, en una actualización, se mantiene calle de servicio cortada, kilómetro 1024, calzada derecha.
0: Sí.
1: ¿Ya? Entonces,
0: oye, eso. Te quiero señalar lo siguiente, Mauricio, que tiene que ver con esta noticia. Esto fue a las 7 de la mañana, por si acaso. Resulta ser que fue la persona ya se encuentra en el hospital. Es simplemente ahora el trabajo que tiene que hacer pericial la CIAT de Carabineros. Pero, en concordancia o no, tengo que señalarle a todos ustedes que lamentablemente este atropello fue en el mismo lugar. En el mismo lugar, ¿te acuerdas? El 6 de marzo de 2023, haciendo memoria. Donde murió la profesora del Liceo Benjamín Vicuña Maquena.
1: Ya.
0: Antonieta Genel, tenía 47 años la profesora.
1: Ya.
0: Y falleció justamente ahí mismo. En el mismo lugar donde atropellaron a esta persona. Sí.
1: Qué lamentable.
0: Qué lamentable. Eso, y fue una noticia que causó
1: impacto
0: acá en la ciudad. Pero la diferencia de la hora es que eso fue como a las 8:20 de la mañana.
1: Claro, seguramente oscuro.
0: Y este fue a las 7 de la mañana.
1: No, está oscuro todavía esa hora, a las 7.
0: Está oscuro, así que a tener en cuenta esos pasos.
1: Lo que decimos siempre, vamos, siempre. No solamente los conductores,
0: los peatones. Tienen que andar con un. Sobre todo si transitan por las caleteras y carreteras.
1: No, ahí la velocidad, la andan todos muy, muy rápido.
0: Y esta caletera o calle de servicio. Sí o sí los peatones tienen que andar con chaleco reflectante, porque no se ven.
1: Claro. Todos andan de negro.
0: Todos andan de negro. Claro. Con gorroba oscura, así que.
1: Claro, con estas parcas que tienen esta wincha reflectante es lo más aconsejable. O andar con alguna prenda más clarita, un pantalón, no sé, una parca. Pero todos nos ponemos de negro.
0: Sí,
1: todos andamos de negro.
0: Qué lamentable.
1: Claro.
0: Bien, pues, estamos ya preparados para luego comenzar con otra nueva revisión de noticias. Mientras tanto, nuestro maestro de orquesta nos comenta el paso a seguir.
1: Andamos buscando un temita acá.
0: Sí, no se preocupe,
1: Angelito. Vamos con un temita.
0: Ya.
1: Aquí está Dr. Alban.

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1: Comenzamos con la lectura de la revisión de las informaciones de la hora aquí en la Gran Mañana de la 92.3. Esta vez para señalarle que un 73,2% de cobertura alcanza en Chiloé la vacunación contra el virus del papiloma humano, dirigida a estudiantes de cuarto básico, con 1.641 niños y niñas vacunados de una población objetivo de 2.242, según los registros del Programa Nacional de Inmunizaciones del 14 de septiembre. Además, el Servicio de Salud Chiloé informó que los equipos comunales continúan realizando jornadas en establecimientos educacionales para completar la inmunización y así avanzar hacia la meta ministerial del 90%. En paralelo, la vacunación, también destinada a estudiantes de primero a octavo básico, protege contra la difteria, tétanos y tos convulsiva, registrando un 75,6% de cobertura provincial en ambos niveles. Acá en Puerto Montt, una riesgosa situación se vivió estos días con un conductor de aplicación que habría sido amenazado por tres delincuentes armados con el fin de robarle el automóvil que utilizaba para su trabajo. El hecho ocurrió cuando tres hombres solicitaron este viaje a través de la aplicación y tras unos minutos, el conductor llegó al punto de encuentro. Unos 10 minutos después, habría sido apuntado con un arma de fuego, obligado a entregar las llaves de su herramienta de trabajo y expulsado desde el interior del automóvil por los individuos que expusieron su acento extranjero a proferir amenazas. El automóvil sustraído corresponde a un Suzuki Swift GLX HV1.2 automático, año 2021, color gris. La víctima realizó la denuncia correspondiente ante carabineros y solicitó dar a conocer al nivel 133 cualquier información que permita ubicar su vehículo.
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1: El presidente de Irán, en noticias internacionales, da cuenta que dio una extensa entrevista al canal Fox News de Estados Unidos, en donde habló por primera vez sobre el estado de salud del actual líder supremo, Mojtaba Jamenei. Recordad que la máxima autoridad iraní no ha tenido apariciones públicas en los últimos 7 meses, desde que fue nombrado en relevo de su padre, Ali Jamenei. Es en ese sentido que Pezeshkian aseguró que hace un tiempo tuvo una charla bastante extensa con Jamenei Jr. Entonces, al ser consultado sobre la salud de Ayatollah, el mandatario declaró que él estaba bien, aunque evitó entregar mayores detalles. Por último, cuando el presentador le preguntó sobre cuándo habría un video real de Mojtaba Jamenei, dio una respuesta más evasiva. Este es un proceso creado dentro de nuestra sociedad, derivado de la falta de seguridad por la acción de fuerzas extranjeras, por la acción de los agresores, concluyó. Hay que señalar que Masoud Pezeshkian llegó a Estados Unidos para intervenir en la Asamblea General de la ONU, donde fustigó la guerra en Irán. A esta hora revisamos el estado del tiempo para la ciudad de Puerto Montt. El cielo permanece nublado, la temperatura 13 grados, la humedad relativa del aire 80%.

0: 38%.
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2: 12 horas, 6 minutos.
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0: Si bien es cierto, el mes de septiembre, en cuanto a las actividades fuertes, ya terminaron, pero siguen habiendo otros eventos, situaciones que se siguen dando a conocer dentro del mes de la chilenidad acá en la ciudad, y entre ellos se está destacando igual lo que sucedió estos días con la presentación de los niños de la Escuela de Carretera Austral, que se iban a presentar en el Diego Rivera, ¿te acuerdas? Durante la mañana.
1: ¿Ayer fue o anteayer?
0: Durante esta semana, desconozco los días, pero resulta ser que muchos apoderados de las escuelas rurales de Carretera Austral están molestos porque no hubo presencia de autoridades, a pesar de que todavía siguen muchas de ellas en esta actividad de la chilenidad.
1: El miércoles fue.
0: El miércoles, sí. ¿Ya?
1: Y la Angélica nos envía un audio ahí.
0: Esta vez vamos a hacer una excepción porque en realidad es un descargo más que nada de parte de los apoderados, padres y apoderados de los colegios rurales que se presentaron en el Diego Rivera. Escuchemos, por favor, para que podamos entender de qué se trata este tema.
1: Esto lo envía Angélica Lobo.
0: Angélica Lobo, ya.
1: Hola, Angélica.
0: Hola, Angélica, buenos
2: Hola,
0: días.
2: Hola, buenos días, chicos. Mauri, ¿cómo estás? Angelito, espero que estén bien. Yo estoy choreada, estoy decepcionada. ¿Se acuerdan que el miércoles fuera en la gala que les conté, el Valentín que hizo gala de folclórica? Esa gala está organizada por el grupo de escuelas rurales del microcentro Reencontrado, que tiene 7 escuelas. Está la de Río Chico, Río Blanco, la de Lauca, la de Metrenquén, la de Metri, la de Caleta La Arena, la de Pichiquillaype. Se me está olvidando una, que me disculpe. Ellos, los organizadores, que son los mismos profesores o directores de escuela, piden con anticipación de tres meses una mañana en el Diego Rivera, porque esta es una gala folclórica. Después, ellos mandan invitaciones a todas las autoridades pertinentes de la municipalidad, de DAEM, etcétera. Nosotros los papás, con mucho esfuerzo, más de una vez tenemos que ir a Puerto Montt a comprar los accesorios o mandar a hacer los trajes. Los chicos ensayan más de un mes sus bailes correspondientes. De toda la escuelita, de todas las escuelitas rurales de esta zona. Después, el día de la convocatoria, nos tenemos que movilizar nosotros por nuestra propia cuenta al Diego Rivera para llevar a nuestras criaturas al baile. Esta es la segunda vez, porque esto lo se organizó desde el año pasado, o sea, lo gala. Antes se hacía de forma interna, ahora lo hacemos de forma oficial, como una gala, como corresponde, en el Diego Rivera, que es el teatro de Puerto Montt. De las autoridades, solamente llegó el coordinador del microcentro, don Marco, que no se me olvida el apellido. Y nadie más, todos se disculparon, pero se fueron a todos los desfiles, que organizaron. Al de Alerce, al de donde vive Angelito, al de Mirasol, al que hicieron acá en Chamisa, al que hicieron en la Costanera, y por qué no, nos fueron a la última actividad del 18, que era la gala de las escuelitas rurales. Nosotros los papás nos sacamos los pies, los bolsillos, el esfuerzo de todo, ¿cachai? Para que no vaya nadie. Yo lo encuentro terrible, una terrible falta de respeto. De verdad que es cierto. Era la última actividad de 18 que tenían. La más humilde, la de los más esforzados. ¿Y cuánto? ¿Y tan lejos queda el Diego Rivera de la municipalidad? A 50 pasos. Lo encuentro una verdadera falta de respeto. De verdad que estoy enojada. Estoy choreada, estoy decepcionada. Ya, chao.
1: Estaba enojado.
0: Bien, ahí sabemos que hay autoridades que nos están escuchando, así que igualmente vamos a... Ya me están pidiendo acá si puedo reenviar el audio a unas personas en particular para... saber qué pasó y poder darle una explicación a los vecinos, ¿ya?
1: Bueno, pero ya la explicación
0: está de más.
1: Ya fue, ya.
0: Pero puede que...
1: No, si las disculpas van a tener que venir.
0: Claro.
1: Pero ya fue. Hasta el otro año. Claro.
0: Ya, después de este descargo...
1: Vamos a la música.
0: Vamos a la música.

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1: 12 horas, 26 minutos.
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0: Oye, tengo acá, me llamó un querido amigo que se llama, un ex colega, Manuel Aguilera, y me dice que el día, en la comunidad ahí de la Sortercita de los Andes, del sector de Antigual, van a tener una misa el día domingo al mediodía, en memoria de dos hermanos ahí que fueron de la comunidad. Esto va a ser el domingo al mediodía, ahí en la parroquia, y ellos son, se llamaban en memoria de don Washington Chávez, Igor, y doña Elba Eliana Navarro Palma, ¿ya? Entonces, en memoria de ellos, se va a realizar la misa el día domingo 2, domingo 27 al mediodía en la parroquia Sor Teresita de los Andes, ahí de la comunidad de Antigual, ¿ya? Esa es la invitación para recordar ahí, parece que eran muy queridos ellos en la comunidad, ¿ya?
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1: 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Tengo por acá el calendario Punto Limpio Móvil para el viernes 2 de octubre, desde las 10 de la mañana a las 13 horas, en el condominio Vista El Tepual 1, calle Ecóglita 5705. ¿Qué quiere decir esto, chiquillos? Que este es el calendario Punto Limpio de residuos, papel y cartón, latas de aluminio, vidrio y botellas, plásticas sin tapa y etiqueta, todo limpio y secos tiene que estar. Estamos hablando acá que una auditora me escribe, Roxana Moraga. Dice, hola chiquillos, buen día, escucho la radio y quisiera pedir que comenten que el 2 de octubre estará el Punto Limpio visitando nuestro barrio. Y que también hoy, cerca de Capitán Ábalos, con Vega, hay una tolva.
0: Ah, bien.
1: De eso, residuos
0: voluminosos. Sí.
1: ¿Ok?
0: Sí, sí. Oye, eso es muy importante, ¿eh? Las tolvas, sí. para los amigos y para los vecinos.
1: Soy Roxana de Villa Meligüen. Besos y abrazos a mis vecinos y que se motiven con gestionar sus desechos, por favor.
0: Sí, sí. Hay que, se tiene que hacer por estos vecinos, ¿cómo se llama? La Junta de Vecinos.
1: Por la Junta de Vecinos.
0: Sí, ellos tienen que pedir las tolvas. ¿Dónde dijiste, Angelito, que están las...?
1: Las tolvas está hoy día en Capitán Ábalos, ¿ya? Con Vega, con bien. Calle Vega. Así que perfecto.
0: Buenísimo.
1: ¿Qué quieres que
0: te diga? Ahí ya saben, que si tienen, no sé, de repente, o que ponen estos colchones de repente afuera de los containers y no.
1: No, nada que ver, no, de todas maneras.
0: Unos veladores ahí de repente.
1: Oye, así que agradecemos a la Roxana por acá, por escribirnos acá y comentarnos sobre este Punto Limpio, ¿ya? Y ahora vamos...
0: ¿Dónde?
1: Vamos, chileno.
0: Oye, sí.
1: Con Antonieta.
0: A ver, ¿qué nos dice Antonieta?
1: Buenas tardes, Mauricio, Ángel y auditores. Feliz día para todos. Puedo escuchar a...
0: A Elvis Presley, que nos pide a Such a Night. Y el otro tema que nos pide es Good Luck Charm.
1: Bueno, pues... Ya comienza a escucharse los acordes de las solicitudes musicales de Antonio.

0: Oye, agradecemos a todos nuestros amigos y amigas que nos escriben por interno por distintos tipos de informaciones, pero también tengo que decirles que todavía estamos en el mes de septiembre. No se olvide que estamos en el mes de la chilenidad, estamos guiando nuestros pasos en el mes de la Biblia y estamos inmersos en el mes de la concientización de la prevención del suicidio, porque somos un medio de comunicación que pertenece al Arzobispado de Puerto Montt. El llamado hoy es a ser empáticos. Miremos bien a nuestro alrededor y hagamos un hábito a hablar de verdad entre nosotros. Estemos muy atentos a las señales de comportamiento de nuestros amigos, amigas, familiares. El aislamiento, señoras y señores, los cambios bruscos de humor o la tristeza profunda son una voz de alerta en el silencio. Escuchar sin juzgar puede salvar una vida. No estés solo. Sigamos amenizando esta mañana, junto al mes de la chilenidad, al mes de la Biblia y al mes de la concientización de la prevención del suicidio.
1: Oye, hablando de mes de septiembre, hay que recordar que el bono del gas vence ahora el 30 de septiembre.
0: También.
1: Para los que no han cobrado su bono del gas de 27 mil pesos. Está vigente solamente hasta el 30 de septiembre. Hay como 600 mil todavía que no lo han cobrado.
0: Efectivamente. Sí, pues. Hay que se preocupen de conversar, de consultar qué está pasando con su situación del bono. Sí, porque no lo han ocupado.
1: Claro, lo pueden ocupar con cualquiera de los balones. Digamos, si usted compra uno de estos grandes de 45, cuestan, no sé, como 90, no sé cuánto estará ahora. Pero le hacen el
0: descuento de los 27 mil pesos.
1: Claro, sí, así que le sirve igual. Y a los de 15 kilos... también, creo que está un poquito más caro. Usted tiene que poner solamente lo que falta. Por ejemplo, 27, cuesta 30, 3 luquitas. Tiene que poner de más. Así que, no es nada.
0: Sí, pues.
1: Oye. Así que tiene que cobrarlo, fíjese. Es hasta el 80% más vulnerable.
0: Efectivamente.
1: ¿Ya?
0: Así que ahí está atento a ese tipo de información. Desde la ciudad de La Rosa nos escribe Marcela y nos da a conocer una de las situaciones bastante inéditas. Resulta ser que llega la primavera en otra ciudad y hace la comparativa con nuestro sur de Chile. Y llega la primavera al sur, ninguna diferencia con el invierno, a excepción de otras ciudades del país. Efectivamente, toda la razón. Oye, buen día a todos. Que tengan todos un excelente fin de semana lleno de bendiciones. Un abrazo gigante desde la ciudad de Las Rosas. Un saludo para mis lindas amigas, la Rina Ojeda, Janet Oyerzún y la Lulú, la más top de profe de San Sebastián. Hoy también nos envía por acá, dice, feliz viernes. Es una bendición despertar y saber que Dios nos ha concedido un día más de vida. Familia y amigos, buenos días. Que tengan un bonito fin de semana. Bendiciones. Un tema que me encanta, La Sirena, please.
1: Ya, se la acabamos dividiendo.
0: Ya, sí. Así que ahí está para Marcelita de la ciudad de Las Rosas, que nos escribe acá a nuestro WhatsApp. Además, la Jackie, que es vecina de ella, pero de Nueva Braunau.
1: Sí, dice, ahí, la delegada.
0: La delegada presidencial de Nueva Braunau.
1: De Nueva Braunau, la Jackie.
0: Muy buenas tardes, amigos, queridos Mauricio Angelín. Que sea otra excelentísima tarde y un entretenido fin de semana. Cariños a don Hernán. Vamos a tener que enviarle cuando tengamos el roaming internacional para poder contactarlos con don Hernán. Porque tiene problemas de roaming.
1: Oye, han preguntado harto por Hernán. Ya está por
0: pero llegar, el roaming está por, no está funcionando está por allá todavía por Argentina.
1: No. Está por llegar. Así que
0: San María Carrasco dice, muy buen día, quiero apoyar totalmente a Angélica Lobos, ya que por 2 años fui apoderada de mi nieta en la escuela de Pichiquillaype y vi la tremenda entrega del personal docente y todas las comunidades educativas en preparar no solo académicamente a los niños, sino en el desarrollo de todas sus capacidades para enfrentar la vida. Muy deprimente la actitud de las autoridades en general. Tengo un excelente día. Sí, acá fea la actitud, sí, hay que decirlo de cajón. Ahora, mi pregunta es la siguiente. ¿Ustedes sabían como autoridades que había una actividad en el Diego Rivera esta semana donde estaban las escuelas rurales preparándose por un año completo, por el año escolar completo, para estar en esa actividad que con 3 meses de anticipación se pidió el Diego Rivera y no pasó absolutamente nada? No. O sea, ¿en qué mundo estamos viviendo? ¿O será porque no había canales de televisión de por medio, ni medios de comunicación tampoco de por medio?
1: No, todo el esfuerzo que se hace.
0: Por el tremendo esfuerzo que hicieron los niñitos para que no estén ellos. Yo creo que hay muchos que les gusta salir en las cámaras, en las portadas, Pero en esta situación, imagínate, es la primera infancia.
1: No, y los papás, todo el esfuerzo de los
0: papás. Y el esfuerzo de los papás.
1: Claro. ¿Sí? Todo el gasto que hacen en los trajes, como decía Angélica, en transportarse, en venir para acá, en preparar todo el sacrificio. No.
0: Hay un esfuerzo mancomunado de los
1: padres. Hay ensayos detrás.
0: Oye, no. Se lo coloco de la siguiente manera, queridas autoridades. En el lugar de los niñitos. Los niñitos habitualmente vienen de allá de Pichiquiaipi y los alrededores, son escuelas rurales. Se preparan tanto tiempo para sus presentaciones y que le digan, oye, nos vamos a presentar y van a estar las autoridades en el Diego Rivera. Los niñitos, con mayor razón, sacan fuerza adentro y se esfuerzan el doble o el triple para poder preparar los bailes y que después le digan, no vino ninguna autoridad. Es complicado para los niñitos también.
1: No, los papás igual.
0: Sí, los papás también.
1: Sí, todo el esfuerzo, reiteramos en eso. Oye, Miriam dice, yo igual soy de Carretera Austral, dice. No toman mucho en cuenta al sector rural, dice.
0: Sí. De verdad. Oye, por el interno le respondía a nuestro auditor gaucho, gran auditor gaucho, que siempre está pendiente de nosotros también.
1: Por enviarnos información. Por
0: lo del auto.
1: Por el automóvil. Ya.
0: Así bien. Que fue dada la respuesta por interno. Y así pues, seguimos avanzando.
1: Oye, ¿vamos a la música?
0: Claro que sí.
1: Después leemos a nuestra amiga Eva Tureo, que está ahí en el WhatsApp. Vamos a tener que cantar de nuevo el cumpleaños feliz, Angelito.
0: No hay problema.

0: A esta hora de la mañana también quiero decirles que de la mañana ya estamos a puertas de terminar el programa ya, pero...
1: Sí, nos queda poquito.
0: Y acá auditores nos siguen escribiendo al WhatsApp y nos dicen, oye, Angelito, ¿qué está pasando en Presidente Ibáñez, Parque Industrial? ¿Sabe que hay un tremendo taco?
1: Ah, pero ¿qué día hoy? ¿Viernes?
0: Día es viernes. No, no, es viernes,
1: vos, todos los colegios salen a la una, la mayoría.
0: Ahí está la cosa, vos. Sí. Me dice, oye, ¿sabe que un atochamiento vehicular en la avenida Parque Industrial... Es la rotonda, ¿para qué te cuento? Dirección a Presidente Ibáñez y la zona alta oriente. Uy, está pero complicada la cosa. Y me enviaron algunas fotografías. Pero como yo ahora estoy trabajando de la mano con Transporte Informe Región de los Lagos, con su red social X.
1: Sí, X.
0: Y acá nos muestra una fotografía y tiene toda la razón. Tremendo taco.
1: Sí, lo estoy viendo acá.
0: Oh, ya. Eso en dirección hacia la municipalidad, sí, de Presidente Ibáñez.
1: Sí.
0: ¿Cachai? ¡Oh, tremendo taco! Ya. Te lo encargo. Y un poquito, sí, ahí en Soymac, ¿captáis? Para la calle va a llegar a Soymac.
1: Sí, sí, también.
0: Pero la otra expedita de...
1: ¡Oh, tremendo taco! Hay un camión ahí.
0: O sea, en dirección hacia la rotonda,
1: claro,
0: por Presidente Áñez, expedito. Pero de Presidente Áñez hacia lo que es, en este caso, Soymac.
1: Esto es Soymac, ¿no es cierto? Sí, estoy viendo Soymac, sí.
0: Está, pero...
1: No.
0: Oye, camiones de carga.
1: Sí, pues eso es lo que te decía.
0: Ahí estaba mirando unos camiones cama baja. Que llegan una retroexcavadora, el otro llega carpa, una carga encarpada.
1: Paciencia, amigo.
0: Paciencia. Hoy, sobre todo,
1: relax,
0: para los amigos.
1: Relax.
0: Para los amigos colectivos de los lecheros amarillos que se movilizan por esos lados.
1: Te encargo el taquito. Especialmente uno que conocemos.
0: Estoy enojado yo.
1: Estoy enojado yo.
0: Ahí va, y ahí los vehículos enojado. También, los vehículos, los colectivos de la línea de colectivo que están con el letrero verde. Igual, complicado.
1: También, claro, ellos andan por arriba ahí.
0: Por la zona alta.
1: Sí, ya. Siente Iván, sobre todo.
0: 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Y hablando de Verónica Miranda Mori, va a estar con nosotros hoy día en el Voces y Tendencias. Recuerda, a las 17:30 horas vamos a tener un contacto telefónico porque ella se encuentra trabajando en Pichilemu ahora estos días y disfrutando de Pichilemu. ¿Qué te crees?
1: No, qué lindo.
0: Bien. Yeah. Así que hoy, 17:30 horas, vamos a tener un contacto telefónico con la profesional psicóloga Verónica Miranda Mori y hablaremos de bienestar emocional.
1: Ya. Yeah. Oye, hay un llamado de bomberos. 1051, estamos respondiendo a una emergencia de materiales peligrosos en las esquinas de ruta Chinquihue y Cuesta Zúñiga. Ay, siempre pasa eso,
0: complica.
1: ¿Eh? En la comuna de Puerto Montt concurre un carro de bomberos de Puerto Montt. Entonces, bomberos está respondiendo a una emergencia de materiales peligrosos en las esquinas de ruta Chinquihue y Cuesta Zúñiga.
0: Hoy no va a poder salir mi amigo Andrés Julio Rojas de su casa porque justamente pasan todos los accidentes ahí mismo donde vive él.
1: Siempre ahí en las cuestas, que los camiones se cae este aceite.
0: Oye, si Andrés Julio, a lo mejor anda trabajando, pero... Y si es que está en la casa, para que nos envíe una foto de lo que está pasando ahí en la Cuesta Zúñiga, como está fuera de su casa. Un saludo cordial para él.
1: Vamos con Eva Turevo, antes que ya nos está alcanzando el tiempo, Angelito.
0: Sí, lo que pasa es que estábamos esperando a los músicos que nos llegaron.
1: No, si cabrón, están, ¿dónde andaban? Ya están acá ya los
0: músicos. Ahí están acá ya.
1: Sí.
0: Y me miran con cara enojados. Si no lo estoy retando, si sé que... ¿Sabían ustedes que había que entrar a esta hora?
1: Sí. A ver qué nos dice el WhatsApp de nuestra querida amiga Eva Turevo.
0: Amigo, muy buenos días, buenas tardes ya. ¿Cómo está Mauricio Ángel? Quisiera saludar para el día de hoy a mi sobrina Valentina, que está cumpliendo 24 años.
1: No, qué hermoso.
0: Hermoso para ella, desearle lo mejor y que disfrute junto a sus padres, Fabiola y Cristian, y su hermanito Vicente. Y seis, si es posible, un tema de la ley.
1: Sí, que me pide el desiertos.
0: Y creo que es así. Cuídense. Saludos. Ahora sí.
1: ¿Cantamos?
0: Por supuesto que sí.
1: Vamos. Para
0: Valentina.
1: Valentina, que lo cumpla feliz. Vamos.

0: Tiquitita Valentina, feliz 24 años,
1: oh, qué linda
0: una hermosa edad, una niña todavía, pero rodeada de amor y cariño de parte de todos quienes la rodean, de Eva Tureo, ¿cierto? Que la está saludando a su sobrina Valentina con mucho cariño. Además, extenso el saludo de parte de sus padres, Fabiola y Cristian, y su hermanito Vicente. Y por supuesto, nos agregamos a este saludo desde acá, desde el medio de comunicación 92.3. Y le pedimos a Dios que multiplique la vida, salud, sabiduría e inteligencia en Valentina, en su cumpleaños número 24. A disfrutar junto a los tuyos enormemente el día de hoy.
1: Y vamos con el regalo musical.

Oiga, don Víctor Vargas también nos escribe acá. Hola, muy buenas tardes, mis amigos. Comparto con ustedes el dolor y decepción de los niños de Carretera Austral. Y me correspondió a mí invitar a autoridades civiles y militares a una celebración de 81 años de vida.

0: de una institución y solo llega a autoridades militares. Estas organizaciones y toda la autoridad en general, ninguno se hizo presente. Pero cuando empiezan las campañas, olvídate, po. Sí, hasta besitos a las mascotas.
1: Sí, po. Llegamos a eso, sí.
0: Ahora sí,
1: es verdad.
0: Que no me van a pescar, pero la verdad duele. Gracias y fue un buen fin de semana. Víctor Vargas, aquí estoy yo, po. Estamos con el Mauricio diciendo los pormenores de lo que opinan nuestros auditores. Como usted siempre escribe con respeto también se da a conocer.
1: Ah, sí, exactamente.
0: La inquietud de cada
1: tal
0: uno
1: cual,
0: de ustedes.
1: Tal cual.
0: Efectivamente. Sí.
1: Oye, Sandrita Marisol me dice acá que la calle de servicio del megacentro está habilitada. El peatón que fue atropellado y está en estado grave, en el hospital.
0: Lamentablemente,
1: sí, claro. Lamentablemente.
0: Sí, qué fome. Lamentable lo que está pasando, ¿cierto? Así que, bueno, nosotros desde acá estamos ya finalizando nuestra programación del día de hoy, viernes 25 de septiembre. Por si acaso, no se me olvide que mañana vamos a estar a las 9 de la mañana.
1: De 9 a 13.
0: De 9 a 13 horas. A esta hora estamos en agradables 13 grados. Se espera una máxima de 14. Nublado chubasco, sí, efectivamente, probable tormenta eléctrica, pero en la cordillera. No se me aleje de la precaución del momento de conducir, ¿ya? No sea porfiado. Mañana sábado tendremos una mínima de 9 y una máxima de 13. Cubierto y lluvia débil durante todo el día sábado. Así que, a estar tranquilito. El domingo, ¿ya? Mismas condiciones. Nublado, chubascos débiles. Primavera, ¿cuándo llegarás? Dicen muchos.
1: No, solcito, un poquito.
0: Un solcito rico, así.
1: Que nos haga una pausa. Ayer tuvimos como una pequeña pausa, pero fue un poquito.
0: Así que, permanezca siempre muy atento a las condiciones del tránsito.
1: Pero igual se puede salir,
0: sí, ¿no es cierto? Evidente.
1: A caminar.
0: Somos del sur, también. Tenemos actividad extra programática
1: como
0: con lluvia.
1: Como los amigos que bailaban ahí en la ramada con lluvia.
0: Sí,
1: ¿no?
0: Con lluvia. Ya, no. Estamos en Puerto Montt, sí. Y hay que bailar, ¿no? Decía yo.
1: Así que no se puede caminar igual, o no sé.
0: Sí, hay estas cosas que hacer.
1: En el mall se puede ir también.
0: Efectivamente.
1: Ir a algún café, ¿no es cierto? Se claro. Puede hacer algo.
0: Claro. Oye. Vamos a indicarle a todos ustedes a esta hora de la tarde y sobre todo en este horario la bendición y la oración especial a cada uno de nuestros amigos de ánimo, fuerza y optimismo que están hospitalizados. Distintos rangos etarios, desde la más pequeñita o pequeñito a más adulto. Y algo que se está viendo constantemente y ha ido en aumento, lamentablemente muchas personas que están hospitalizadas, sus familias no los van a visitar. Y los dejan ahí nomás, pues. Sí. A la buena de Dios.
1: Sobre
0: nomás.
1: Todo los mayores.
0: Y sobre todo a los mayores. Eso no se hace.
1: No.
0: ¿Ya? Así que esperamos que usted, que está con diagnóstico médico adverso, pueda tener una pronta recuperación. Aquellos también que se operaron y están esperando su recuperación, ya sea en el hospital o en sus respectivos hogares. A usted que está sin trabajo, vamos a seguir orando para que se abran puertas laborales y pueda encontrar rápidamente esa puerta abierta para comenzar a generar recursos económicos para su familia. Y aquellos que están trabajando, como siempre, a cuidar el trabajo, a bendecir su trabajo y todas esas cosas. Hoy día viernes es un día especial porque es un día en el cual muchos amigos trabajan hasta hoy, pero otros trabajamos mañana o el fin de semana.
1: Sí. Oye, así que, dígame. Recordar la misa en memoria de estos hermanos de la comunidad de Antigual, de la parroquia Santa Teresita de los Andes, que se va a realizar el día domingo al mediodía, ahí en la parroquia, en memoria de don Washington Chávez Igor y doña Elba Eliana Navarro Palma, ¿ya? Que eran muy queridos ahí en la comunidad.
0: Ya, pues.
1: ¿Ya? Eso.
0: Ya, no hay problema. Así que ahí estamos muy atentos a cada uno de los comentarios. No se olvide, de la tarde, 17:30 horas en Voces y Tendencias, estará con nosotros en contacto telefónico desde Pichilemu la psicóloga Verónica Miranda Mori, ¿ok?
1: Sí.
0: Así que eso, Arturito y Citripio, las primeras horas que seguirán compartiendo con nosotros también en esta tarde. Ya, oye, Mauricio, que te vaya bien hoy día.
1: Sí.
0: Oye, a cuidarte, no te mojes tanto.
1: No.
0: Sí, no creo que
1: no tengamos
0: paraguas.
1: No, para nada.
0: No.
1: Si yo aquí tomo la movilización
0: y listo.
1: Derecho a mi casita.
0: Perfecto, ya.
1: Sí, sí.
0: Voy a disfrutar lo que queda de
1: bueno,
0: esta tarde.
1: Bueno, nosotros nos quedamos aquí trabajando internamente porque tenemos turno más largo.
0: Efectivamente.
1: Pero ya al aire estamos hasta aquí nomás.
0: Usted lo ha dicho. Ya. Dios le bendiga mucho. Será esta mañana si Dios no dice otra cosa.
1: Eso. Muchas bendiciones y paz y bien para todos. Chau, chau.
0: Chau, chau.

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1: 13 horas, 11 minutos.
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7: ¿Qué tal? ¿Cómo están? Les saluda Carlos Maturana. Les doy la bienvenida a esta nueva edición de noticias, donde sabremos de los expresidentes Bachelet y Boric, que hicieron un llamado a presidente Kast para reconsiderar la adhesión de Chile al escudo de las Américas, reacciones divididas en el Congreso. Sabremos del sistema frontal que ya deja a más de 9.000 personas aisladas y más de 2.500 viviendas afectadas en el sur de nuestro país. Hablaremos de las 9 personas que fueron detenidas por corrupción en 3 regiones, entre ellos funcionarios activos de Gendarmería y el Ejército.
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7: En el marco de una investigación por corrupción fueron detenidas 9 personas de diferentes regiones del país, entre ellas funcionarios activos de Gendarmería. Sobre esto nos da cuenta José Ferrada en el siguiente informe.
8: En el marco de una investigación por delitos de corrupción que involucra a funcionarios activos de Gendarmería, el Ejército y el Servicio Nacional de Reinserción Social Juvenil, la Fiscalía de Atacama confirmó que 9 personas fueron detenidas en 3 regiones del país. El operativo fue encabezado por la Unidad Anticorrupción y Litigación de la Fiscalía de Atacama, junto a detectives de la Brigada Investigadora de Delitos Económicos y la Brigada Investigadora de Lavado de Activos de la PDI. De acuerdo con los antecedentes, hay 6 funcionarios públicos y 3 particulares entre los detenidos. 4 corresponden a funcionarios activos de Gendarmería. De ellos, 3 fueron capturados en Copiapó, en la región de Atacama, y 1 en Mulchen, en la región del Biobío. A ellos se les suma un funcionario del Ejército y una funcionaria del Servicio Nacional de Reinserción Social Juvenil en la región metropolitana. Según los datos entregados por la Fiscalía, la causa indaga eventuales delitos de fraude al fisco, cohecho, asociación ilícita y lavado de activos. En el procedimiento se incautó evidencia electrónica y documentación que será analizada. Los imputados quedaron a disposición de la justicia mientras se realizan las investigaciones.
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7: En el marco de la adhesión de Chile al escudo de las Américas, los expresidentes Michelle Bachelet y Gabriel Boric realizaron una declaración conjunta a través de sus redes sociales para solicitarle al presidente Kast reconsiderar la permanencia de Chile en la agrupación. De esto nos comenta más Javier Vera en la siguiente nota.
12: A través de sus cuentas de Instagram, los expresidentes Gabriel Boric y Michelle Bachelet manifestaron su preocupación por la decisión del gobierno de José Antonio Kast a adherir a Chile al escudo de las Américas. Cerca de las 7 de la tarde publicaron un post colaborativo en el que escribieron una declaración conjunta para que el mandatario reconsidere la permanencia de Chile en esta instancia, que según ellos no responde a los intereses de Chile. El escrito dice textualmente: en el actual escenario geopolítico, Chile no debe verse obligado a escoger un bando. Debe fortalecer sus alianzas y relaciones con distintos países y regiones, sin exclusiones impuestas desde afuera. Las reacciones no tardaron en aparecer y el senador de la UDI, Iván Moreira, categorizó el posteo de los exmandatarios como una revancha política de Bachelet al presidente Kast.
6: Aquí hay una revancha política de la expresidenta Bachelet. Si cree ella que con esta revancha va a generar un liderazgo en la oposición, se equivoca. Y el presidente Boric, con respecto a Estados Unidos, siempre ha tenido una posición ideológica que ya todos conocemos.
12: En cambio, el senador del Partido Liberal, Vlado Mirosevic, apoyó completamente el llamado de los expresidentes a reconsiderar la adhesión de Chile al escudo de las Américas.
13: Yo apoyo las declaraciones del presidente Boric y de la presidenta Bachelet porque creo que son un llamado de alerta. Porque lo que se firmó por parte de Chile es un acuerdo que no sabemos exactamente su alcance, hasta dónde puede llegar. Y sabemos que con Donald Trump las cosas pueden llegar muy lejos. Por eso este llamado de alerta de los expresidentes tiene sentido, hay que suscribirlo. Creo que si Donald Trump quiere llegar mucho más allá respecto de este acuerdo, me da la impresión de que José Antonio Kast no va a tener el carácter para impedirse.
12: Además, ambos expresidentes se pusieron a disposición a colaborar en estrategias de Estado para enfrentar el crimen organizado, resguardando al mismo tiempo los principios, la soberanía y la autonomía que han caracterizado la política exterior chilena desde la recuperación de la democracia.
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7: La perrita detectora Holly del OS-7 de Carabineros descubrió más de 3,5 kilos de marihuana ocultos entre Romero y Ruda dentro de un bus interprovincial en la Ruta 5 Sur, frustrando su ingreso a Chillán y la región.
5: La región de Magallanes.
7: Un conductor del transporte público agredió físicamente a un joven con discapacidad que vendía productos al interior de una micro en Punta Arenas. Tras el ataque, el chofer se dio la fuga, siendo buscado por carabineros.
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7: Mediante un comunicado oficial, el Servicio Nacional de Pesca y Acuicultura activó medidas de vigilancia tras detectar el virus de la anemia infecciosa del salmón ISA en el centro de cultivo ISASA, ubicado en la agrupación de concesiones de salmónidos en la región de Aysén. La alerta se levantó luego que el pasado 17 de septiembre fuera detectado en dos jaulas muestreadas el virus ISA. La entidad levantó el antecedente y aumentó la fiscalización en todos los centros de la región. Sobre esto habla la directora regional de Cernapesca en Aysén, Daniela Leiva.
14: Estamos en terreno fiscalizando rigurosamente el cumplimiento de todas las medidas establecidas para prevenir la dispersión del virus ISA. Seremos sumamente enfáticos en exigir que las empresas implementen oportunamente las acciones de control establecidas por la autoridad y que éstas se ejecuten dentro de los plazos definidos y bajo estrictas condiciones de bioseguridad.
7: ¿Pero qué es el virus ISA? Bueno, la anemia infecciosa del salmón es un patógeno altamente contagioso y letal para el salmón del Atlántico cultivado en centros de acuicultura. El virus ataca directamente el sistema circulatorio del pez, provocando anemia severa, daño en los órganos, letargo y alta mortalidad. Incluso entre 2007 y 2009, en Chile, este virus provocó la mayor crisis sanitaria y económica para la industria salmonera nacional, lo que a su vez provocó un aumento en las medidas de bioseguridad que existen hoy en la acuicultura chilena. Cernapesca logró detectar dos piscinas que dieron positivo al virus, aunque de manera preventiva activaron protocolos de bioseguridad en los centros de cultivo ubicados en la misma agrupación de concesiones y en un radio de 10 millas náuticas alrededor del centro ISASA para disminuir los riesgos de diseminación de la gente. Senapred realizó un balance sobre el sistema frontal que afecta a la zona centro y sur del país. Las lluvias han generado altas afectaciones, principalmente entre las regiones de Ñuble y Los Lagos, durante la madrugada. Ornella Mellado nos comenta más en el siguiente informe.
15: El Servicio Nacional de Prevención y Respuesta ante Desastres, Senapred, entregó un balance por las emergencias derivadas del sistema frontal que ha generado afectaciones entre las regiones de Ñuble y Los Lagos. Explica más detalles la directora nacional de SENAPRED, Alicia Cebrián.
16: En la región de Biobío, la mayor afectación se ha producido en la provincia de Arauco, específicamente en la comuna de Arauco, donde se determinó la suspensión de clases para este viernes. En la región de la Araucanía, los mayores impactos se han registrado en la comuna de Carahue, en el sector de Trobolhue, donde se informan anegamientos y daños en viviendas que actualmente se encuentran en evaluación. En la misma comuna se registraron remociones en masa en los sectores de Chomío, Pancún, Reneco, San Juan, Camino, Aluncoyamo y Puente Rebolledo.
15: Según el balance preliminar de las autoridades de SENAPRED, hay 9.444 personas aisladas, 405 damnificadas y 31 albergados. A nivel de daño estructural, hay 143 viviendas con daño mayor, 629 con daño menor y 1.782 en evaluación. Se activaron además 35 alertas SAE debido al aumento de caudales y desbordes de río. De aquellos, 15 corresponden a la Araucanía, 16 al Biobío y 4 a la región de Los Ríos. Especialmente en la comuna de Angol, por desborde del río Malleco, se activó la mensajería SAE para evacuar los sectores Santa Elena, Cancura, Cutipay y Arcadia. El gestor de operaciones de emergencias de SENAPRED Araucanía, Darío Padilla, entregó más detalles de la emisión de mensajería SAE de evacuación en la comuna.
17: Atención, comuna de Angol. Informamos que debido a desborde del río Malleco, se ha establecido la evacuación del sector Santa Elena, Cancura, Cutipay y Arcadia. Hacemos un llamado a toda la comunidad que se encuentra en esta zona para que evacúe inmediatamente con su kit de emergencia, manteniendo la calma y siguiendo las indicaciones de las autoridades y organismos en terreno.
15: Al terminar la jornada del jueves 24 de septiembre, la Dirección Meteorológica de Chile canceló la alerta por precipitaciones intensas con isoterma cero alta para las regiones de la Araucanía, Los Ríos y Los Lagos. Al terminar la jornada del jueves 24 de septiembre, la Dirección Meteorológica de Chile canceló la alerta por precipitaciones intensas con isoterma cero alta para las regiones de la Araucanía, Los Ríos y Los Lagos. De igual manera, se desactivaron la alerta por vientos moderados a fuertes en Ñuble y Biobío, pero prevén que las precipitaciones continúen en las regiones del Maule y Biobío, las que irán disminuyendo durante la jornada.
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7: La postulación de gift card para la reparación de viviendas está llegando a su recta final. El beneficio estatal dirigido a mujeres jefas de hogar permite financiar la compra de materiales de construcción para mejoras en la vivienda. Auri Morales nos cuenta más sobre los plazos.
22: Se acerca el plazo máximo para postular a la gift card digital del programa Tu Casa, Tu Pinta, orientada a entregar recursos a cerca de 25.000 jefas de hogar para compras de insumos de construcción en todo el país. Este beneficio consiste en una tarjeta electrónica entregada por el Mimbu con montos diferenciados según las necesidades que requiera cada inmueble. La gift card solo se puede usar en locales que se encuentren en convenio y no incluye la mano de obra ni fletes. Los detalles del beneficio los entrega el ministro de Vivienda y Urbanismo, Iván Poduje.
23: Con un UF de ahorro puede postular, estos son excluyentes, o a mejorar el baño con 650 mil pesos, o a mejorar el techo con un UF con 1.000.000 de pesos. Y si usted tiene dos UF, usted puede postular al cierre de seguridad, subir la pandereta, poner estos cuchillos tiburón, una cámara, si... Lo que usted necesite y pueda adquirir con 1.600.000 pesos en los locales establecidos.
22: Las postulantes deben ser mayores de edad, tener clave única y estar inscritas en el Registro Social de Hogares como jefas de hogar. Además, deben tener una cuenta de ahorros para vivienda en instituciones financieras autorizadas como el Banco Estado, Scotiabank, Caja Los Andes, entre otras. La propiedad también debe cumplir algunos requisitos como antigüedad de mínimo 5 años, no ser departamento en condominio ni tener un avalúo fiscal mayor a 2.000 UEFs. Asimismo, el inmueble debe coincidir con la dirección que presenta la postulante en el Registro Social de Hogares y en el SI. Las postulaciones cerrarán el viernes 9 de octubre.
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7: En prisión preventiva quedaron integrantes de una banda delictual tras perpetrar un masivo robo de celulares durante la fiesta de la Pampilla. La policía logró recuperar decenas de teléfonos sustraídos en la comuna de Coquimbo.
21: La región de Valparaíso.
7: Un transeúnte alertó sobre el hallazgo de un cuerpo sin vida en los roqueríos de Avenida Perú, en Viña del Mar. Equipos de emergencia y personal policial concurrieron al sector costero para rescatar los restos e iniciar peritajes.
21: La región de los lagos.
7: El subsecretario de Justicia reveló que la cárcel de Osorno registra una sobrepoblación penal del 133%. Pese a las críticas de gremios locales, la autoridad evitó comprometer el traslado del recinto penitenciario fuera del radio urbano de la comuna.
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7: Chile aparece en el puesto 35 del ranking de desarrollo de viajes y turismo del Foro Económico Mundial, que mide las condiciones que permiten el crecimiento sostenible del turismo y advierte sobre el encarecimiento de los viajes y la falta de trabajadores que enfrenta la industria a nivel internacional. En detalle, Chile se encuentra en el puesto 35 entre 110 países evaluados en la nueva edición del Índice de Desarrollo de Viajes y Turismo del Foro Económico Mundial. Pero hay que destacar que entre los países latinoamericanos es el segundo mejor posicionado, solo por detrás de Brasil, que alcanzó el puesto 32, y superando a México en el puesto 41, Argentina en el 48 y Costa Rica en el 52. Pero, ¿qué indicadores llevaron a Chile a tener esta posición? Bueno, lo explica Eduardo Katz, director de Escuela de Administración en Ecoturismo de la Universidad San Sebastián.
1: Este puesto número 35 en el ranking mundial es un reconocimiento a las políticas de Estado que ha tenido nuestro país en mejora de infraestructura, ya sea física como tecnológica, y también a la apertura internacional que ha tenido nuestro país. Por ejemplo, existe una gran red de carreteras concesionadas de norte a sur que conectan a nuestro país de forma moderna, pero también existe una importante red de caminos rurales que permiten hacer un buen turismo de naturaleza y también llegar a lugares como parques nacionales o reservas nacionales.
7: En esta edición, 101 de los 110 países aumentaron su puntuación entre 2024 y 2026. Sin embargo, el avance de la industria ocurre en medio de diversos desafíos turísticos, tanto para las empresas de viajes como para los trabajadores. El informe señala que los viajes se encarecieron en 3 de cada 4 economías entre 2024 y 2026, sumado a la escasez de trabajadores, las tensiones geopolíticas y los efectos de los fenómenos climáticos. Son las principales dificultades que enfrenta la actividad a nivel global. En el listado de este informe, Japón lidera. Estados Unidos quedó en segundo lugar, superando a España, que había ocupado ese lugar en 2024, y ahora se encuentra en el tercer lugar, aunque se mantiene como la mejor economía europea posicionada.
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7: Desconocidos perpetraron un nuevo ataque incendiario en una zona rural de Coyipulli tras quemar por completo una camioneta cercana a predios forestales. Personal policial concurrió al sector para recopilar antecedentes e iniciar peritajes.
21: La región de Antofagasta.
7: Carabineros detuvo a un sujeto tras incautarle un fusil de alto poder de fuego y municiones en un operativo policial. El armamento fue decomisado y el imputado quedó a disposición de la justicia en Calama.
21: La región del Maule.
7: El Ministerio del Medio Ambiente abrió las postulaciones al programa de recambio de calefactores para los vecinos de Talca y Maule. La iniciativa busca reemplazar estufas a leña por artefactos más eficientes y menos contaminantes en la comuna talquina.

0: El CIMSE se rendirá entre octubre y noviembre de este año. En este contexto, dos empresas están en búsqueda de los examinadores de las pruebas a nivel nacional. Con esto empezó el reclutamiento para personas que quieran participar del proceso. Actualmente, YOSIMSE y UBIX buscan a jóvenes desde los 20 años para ejercer cargos durante las jornadas de aplicación de la prueba que deben rendir estudiantes de cuarto, sexto básico y segundo medio. Ahora, ¿cómo ser examinador del CIMSE 2026? Bueno, las dos empresas se distribuyeron las regiones. Para YOSIMSE.cl, la convocatoria es exclusiva para la región metropolitana y está dirigida a jóvenes desde los 20 y 23 años y según el cargo pueden ganar entre 50.000 hasta 75.000 pesos. Para las regiones, acá está lo importante, la empresa encargada será UBIX, quien aún no ha informado oficialmente en su plataforma el monto a pagar, pero sus avisos en diferentes portales de empleo indican que es de 50.000 pesos por día. Para postular, deben ingresar a las plataformas y verificar el proceso de postulación de cada una, donde ambos piden certificado de antecedentes que puedes revisar en el registro civil. Las evaluaciones de este año se realizarán el 28 y 29 de octubre para sexto básico, el 4 y 5 de noviembre para cuarto básico y el 11 y 12 de noviembre para segundo medio, mientras que para segundo básico será desde el 17 de noviembre hasta el 4 de diciembre.
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0: La justicia falló a favor de un vecino que adquirió legalmente la mitad de una plaza en Chiguayante por 45 millones de pesos. El tribunal ordenó al municipio restituir el terreno al comprobarse que no constituía un bien nacional de uso público. Eso es todo por el momento. Nos encontramos en la siguiente edición de noticias.
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4: 13 horas, 33 minutos.
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1: 15 horas, 1 minuto.
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4: Por fin es viernes y la mesa está servida para pasarla bien. Sean todos bienvenidos y bienvenidas a la edición alegre de Voces y Tendencias. Estamos aquí para liberar el estrés acumulado de la semana. Grandes chicos y todos los que formamos parte de la 92.3 FM de Puerto Montt. Y, bueno, todos nuestros auditores y auditoras que están siempre muy conectados a nosotros. Nos unimos en un solo dial hasta las 19 horas, así que a prepararse para una tarde llena de dinamismo, sonrisas y la alegría motivadora que necesitas para arrancar el fin de semana con el pie derecho a disfrutar, se ha dicho, de Voces y Tendencias.

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1: Vamos como avión con la programación de Voces y Tendencias, ¿cierto? Pero queremos que puedas tomar en consideración sobre tus actividades para que las puedas cerrar de la mejor manera posible. Por eso te quiero aconsejar, regálate un momento para ti durante el transcurso de lo que queda este día. Camina un rato antes de llegar a la casa, lee un libro pendiente, conversa con un viejo amigo, simplemente descansa sin culpa. Te lo mereces, de verdad querida, de verdad querido, después de todo el esfuerzo que has dado en esta semana. Quédate pegado con nosotros ahora a la 92.3 y por supuesto, por si no lo sabías, estamos igual en la señal online www.92.3.cl, porque la energía positiva perfecta para todos ustedes está en el Voces y Tendencias.

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1: Estamos aquí para acompañarles en el Voces y Tendencias, pero no se olvide de estos consejos que son pero espectaculares. 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Y nunca te olvides de mencionar que escuchaste este aviso en Voces y Tendencias. Después de estos espectaculares consejos, obviamente, debemos seguir con clásicos.

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En los puntos ciegos de los automóviles, eres invisible. Somos invisibles. Debemos usar luces encendidas y, si es posible, elementos reflectantes en nuestras mochilas o chaquetas. 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
1: Y ya entramos de lleno al bloque desde la hermosa ciudad de Puerto Montt. Te dejamos este consejo: anda por un buen vaso de agua bien fría, porque resulta ser, queridas, queridos, que la deshidratación leve es la primera causa de fatiga por la tarde. Y un vaso de agua te estaría despertando más rápido que un café, ¿no lo sabías? ¡Wow! Activa tu cuerpo y sube el volumen de la radio y quédate con nosotros para seguir disfrutando de los clásicos en el Voces y Tendencias.

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1: En el 92.3 de Puerto Montt, indicamos la hora.
2: 15 horas, 32 minutos.
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1: Y seguimos en este mes tan especial como es el mes de septiembre. Y bueno, nosotros vamos a seguir celebrando el mes de la chilenidad. Y vamos a continuar guiando nuestros pasos en el mes de la Biblia. Y al mismo tiempo, vamos a seguir concientizando la esperanza en el mes de la concientización de la prevención del suicidio. Porque cada vida importa. Por eso, si quieres pasarlo bien o tienes pensado realizar actividades extra programáticas junto a la familia o amigos, la clave es responsabilidad. Así que si vas a beber, por favor, pasa las llaves y no conduzcas, porque cuidar tu vida y la de los demás, ese es el mejor homenaje a nuestra tierra. Sigamos celebrando juntos este mes de la chilenidad, el mes de la Biblia y el mes de la concientización de la prevención del suicidio. 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Después de estos espectaculares consejos, obviamente, debemos seguir con clásicos.

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2: Un hombre de 72 años fue encontrado sin vida esta semana en la ruta que une Tierra Amarilla con Copiapó en la región de Atacama, en donde la Fiscalía ordenó diligencias a la CIAT para determinar si fue atropello. La fuente de la información es Radio Carabineros de Chile, en donde señala que Carabineros descubrió al adulto mayor tendido a un costado de la vía con una bicicleta a metros de distancia, en donde el SAMU confirmó su fallecimiento en el kilómetro 5 de la ruta 330. El fiscal de turno de Copiapó, Marcelo Peneilillo, ordenó que la CIAT desarrolle peritajes en el lugar, recopile evidencias y busque testigos o grabaciones de cámara de seguridad que estarían esclareciendo la dinámica de estos hechos. Además, la Fiscalía también solicitó la concurrencia del Servicio Médico Legal para el levantamiento del cuerpo y los análisis científicos correspondientes. Según antecedentes, aún no se estaría descartando que el fallecimiento haya sido causado por un atropello. Las causas serán determinadas una vez concluya la investigación. La Corte de Apelaciones de Valparaíso dio a conocer de los recursos de protección presentados por las familias del Olivar, entidades patrocinantes, Social Arquitectura y la constructora San Sebastián, que fueron rechazados. Las acciones buscan revertir la paralización de las obras de reconstrucción en ese sector de Viña del Mar, en la región de Valparaíso. Señalar que la suspensión fue dispuesta en el mes de marzo por el ministro de Vivienda y Urbanismo, Iván Poduje, y estaría afectando proyectos para damnificados del mega incendio del año 2024. La resolución judicial se dictó el 17 de septiembre tras 5 meses de tramitación. Según los fundamentos del fallo citados por las partes, la Corte consideró que las discrepancias técnicas requieren peritajes y un juicio con una etapa formal de pruebas. Asimismo, señaló que los cuestionamientos no se sustentaban en una vulneración legal o una reglamentaria evidente. Es por eso que el Seremi de Vivienda de Valparaíso, Marcelo Ruiz, defendió la paralización y sostuvo que cuenta con el respaldo de informes internos y externos, incluidas las revisiones estructurales y de resistencia al fuego.
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2: En una información proporcionada por la Corte de Apelaciones de Concepción, en donde se señala que mantuvo la rebaja de las medidas cautelares para Tamara Vidal, exfuncionaria del gobierno regional del Biobío, acusada de la arista Mi Hogar Asuncionista del caso Convenios. El Tribunal de Alzada resolvió mantener lo decretado el 8 de septiembre por el Juzgado de Garantía Penquista respecto a la imputada por los delitos de fraude al fisco y estafa en la citada causa. La Fiscalía presentó un recurso revisado esta semana por la segunda sala del Tribunal de Alzada, buscando, sin éxito, dejar sin efecto la firma semanal de la acusada en una comisaría y reponer el arresto domiciliario nocturno, sumado al arraigo nacional. Ante la determinación de la Corte Penquista, la exfuncionaria expresó su satisfacción con el dictamen. Por ello, dijo que espera que los argumentos de la Defensoría sigan siendo acogidos y, en definitiva, se logre establecer su inocencia en los hechos por los que será llevada a juicio.
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4: 16 horas, 1 minuto.
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0: programas de Conversando de Fe. Hoy el tema será el ministerio ordenado del diaconado. En este nuevo capítulo de Conversando de Fe, junto al arzobispo de Puerto Montt, Monseñor Fernando Ramos, profundizaremos en el ministerio ordenado del diaconado, una vocación de servicio que hoy sigue siendo un signo vivo de la caridad de Cristo. Conoceremos cuál es la misión del diácono, su aporte a la vida de la Iglesia y la importancia de este ministerio en la evangelización y el acompañamiento de las comunidades. Monseñor, como siempre, muy bienvenido.
1: Muchas gracias, muchos saludos a todos nuestros auditores.
0: Monseñor, ¿qué es el diaconado y por qué la Iglesia lo considera un ministerio ordenado dentro del sacramento y el orden?
1: Como usted bien señala en la pregunta, el ministerio de diácono participa y es parte de uno de los siete sacramentos. Para la Iglesia Católica, Jesucristo estableció siete sacramentos que son signos visibles y eficaces de la gracia invisible que Dios da para el pueblo de Dios. Entonces, uno de estos sacramentos es el sacramento del orden. Y dentro del sacramento del orden encontramos tres tipos. Uno es el diácono, después el presbítero y el obispo. Todos participan del sacramento del orden, pero el mayor grado de plenitud lo tiene el obispo y el menor grado de plenitud lo tiene el diácono. Entonces, ¿qué es el diácono? Es justamente la primera etapa dentro del sacramento del orden, donde una persona recibe la gracia de Dios para poder desempeñar un ministerio. Ahora, ¿en qué consiste este ministerio propiamente del diaconado? La palabra diaconado viene del griego diáconos, que significa servidor, y diaconía significa servicio. Entonces, el diácono, que nosotros conocemos, que usan la estola cruzada en la celebración litúrgica, su rol principal es estar al servicio de las necesidades del pueblo de Dios. Y esto comenzó ya en la época de los apóstoles. En el libro de los Hechos de los Apóstoles se narra que en la comunidad de Jerusalén, los cristianos que se estaban convirtiendo al cristianismo, que provenían del mundo helenista, les llamaban los helenistas, que eran los judíos que vivían en otras localidades lejos del pueblo de Israel y por lo tanto hablaban griego más que hebreo o arameo, entonces ellos empezaron a decir que las personas que de su comunidad que necesitaban ayuda o cooperación, como las viudas y los huérfanos, se sentían un poquito desplazados con respecto a aquellos que pertenecían a la comunidad cristiana pero que eran judíos que vivían en Israel. Entonces, en ese momento, los 12 apóstoles dijeron, estamos un poquito sobrepasados en nuestras tareas y vamos a nombrar a 7 diáconos que nos ayuden en el servicio a las personas que necesitan ayuda. Y ahí surge el diaconado en la vida de la Iglesia, que su rol principal es configurarse con Cristo servidor.
0: Monseñor, y ahora muchas personas conocen la labor de los sacerdotes, pero no siempre distinguen el rol de un diácono. ¿Cuáles serían las principales funciones que desempeñan dentro de la Iglesia?
1: El diácono se distingue del sacerdote con respecto en el uso del ornamento litúrgico que emplea durante la celebración de la liturgia. El sacerdote durante la Santa Misa se coloca una estola, que es esta como banda que cae del cuello en dos ramas hacia abajo, y en cambio el diácono usa la estola o esta banda del hombro izquierdo a la cadera derecha, ¿sí?, en diagonal. Entonces, es una primera diferencia que se advierte en el servicio litúrgico. Ahora, ¿qué le corresponde al diácono? Son tres dimensiones fundamentales. Uno, el servicio en la liturgia, es decir, ayudar al sacerdote en la celebración de la liturgia. Y eso siempre hay que estar distribuyendo las cosas en el altar, traer las cosas al altar, etcétera, etcétera. Por eso es su rol de servidor. Por eso usa la estola cruzada, porque es una reducción de lo que era la manta, la túnica que se empleaba en la antigüedad, en el siglo I, de manera que dejar la mano derecha dispuesta para poder utilizarla y moverla. Es como es el sentido. Entonces, el diácono está al servicio, primero del altar y en el uso litúrgico. En segundo lugar,

0: está al servicio de la palabra de Dios. Por eso el diácono habitualmente lee el Evangelio, proclama el Evangelio durante la Santa Misa, puede también hacer homilía, puede enseñar también a otras personas, la catequesis, etcétera, etcétera. También ese es su rol de servicio de la palabra de Dios. Y el tercer ámbito es el servicio a la caridad, es decir, todo lo que sea ayuda fraterna, solidaridad, visitar a los enfermos, ayudar a quienes más lo necesiten, etcétera, etcétera. Esas son las tres grandes dimensiones donde el diácono desempeña su función y su tarea.
1: Existen, monseñor, diáconos permanentes y diáconos transitorios. ¿Cuál sería la diferencia entre ambos y cuál es la misión que significa para cada uno?
0: Como decíamos, el sacramento del orden tiene como tres niveles o tres categorías. El primero, el con el cual se inicia y se ingresa al sacramento del orden, es el de diaconado. Después viene el sacerdocio y después viene el episcopado o obispo. Dentro del primer nivel, que es el sacramento del orden, el primer nivel, que es el diaconado, hay algunos que su vocación, su llamado, la llamada que el Señor ha hecho, ha sido para que sean diáconos y siempre sean diáconos. Esos son los diáconos permanentes. Es decir, ellos no van a transitar hacia el sacerdocio. Ellos, por ejemplo, pueden estar casados, pueden tener una familia. Eso implica que también tengan que tener un trabajo remunerado en la sociedad civil, ¿eh?, para poder sostenerse y sostener su familia. Entonces es el primero, el diácono permanente. Pero hay otros diáconos que van transitando hacia el sacerdocio. El sacerdocio es el segundo grado dentro del sacramento del orden y ya eso implica dedicación exclusiva. Por eso no tienen familia, no se casa. Y el diácono transitorio, primero es diácono, después mínimo tiene que vivir 6 meses como diácono y después puede acceder al sacerdocio. Entonces ahí hay una distinción entre el diácono permanente y el diácono transitorio. El diácono permanente va a ser permanentemente diácono y el transitorio pasa un tiempo como diácono y después es ordenado sacerdote.
1: Estamos a esta hora conversando de fe con Monseñor Fernando Ramos, arzobispo de Puerto Montt. El servicio, Monseñor, es una palabra clave en el diaconado, como usted lo mencionaba. Ahora, ¿cómo se expresa concretamente ese servicio en la liturgia, el anuncio de la palabra y la caridad hacia los más necesitados?
0: Bueno, esta palabra es muy importante para nosotros porque en una sociedad como la que nos toca vivir, en donde se enfatiza tanto el éxito, se enfatiza tanto el conseguir las cosas por uno mismo y muy poco la gratuidad, muy poco la autodonación de uno mismo, el servicio nos viene a recordar que también los demás son necesarios para la vida y para la sociedad, y que la relación entre nosotros, entre los seres humanos, no se puede sostener solamente en cuanto al beneficio que yo pueda obtener, sino que también es importante que la gratuidad de mi servicio, de mi cooperación, nos ayude a entender que así establecemos relaciones más humanas entre los seres humanos. Por eso el servicio es clave. El diaconado nos enseña que Jesucristo es el gran servidor y ellos se configuran con Jesús en cuanto servidores. Por eso su ministerio se apoya o se estructura a partir de lo que significa servir a los demás. Eso es lo clave. Ahora, en la liturgia se expresa concretamente porque ellos están ayudando a quien preside la celebración de la misa, traen los vasos sagrados, traen las hostias, ayudan a dar la comunión, ayudan a distribuir las cosas en el altar, están siempre en predisposición de ayudar y servir. En el anuncio de la palabra, en primer lugar preparándose bien, para leer bien sobre todo el Evangelio, cuando tengo que predicar, estudiar y ver qué cosa decir de forma clara, para que la gente entienda el significado y el valor de la palabra de Dios. Y en la caridad, el servicio es siempre organizar y disponer del tiempo para servir y ayudar a personas que lo necesitan, que puede ser visitarlo en sus hogares, buscar lo necesario para poder llevárselo, etcétera, etcétera, etcétera. El patrono de los diáconos es San Lorenzo, y San Lorenzo fue un diácono del siglo III después de Cristo, que fue secretario de un papa. en Roma. Y una vez que tomaron preso al Papa y lo martirizaron, lo mataron los romanos, después lo tomaron preso a él. Andaban buscando las riquezas que podía tener la iglesia. Y él les dijo, denme 2 días y yo les traeré la riqueza. Y vuelve 2 días con una carreta llena de gente en situación de calle, gente pobre. Y dice, esta es nuestra riqueza. Nosotros estamos al servicio de esta gente, le dice. Y por eso se entiende que el diácono siempre está en el servicio de la caridad, buscando cómo ayudar a los demás.
1: Monseñor, ¿qué mensaje le daría a quienes sienten un llamado al diaconado o desean conocer más sobre este ministerio de servicio dentro de la iglesia?
0: Bueno, en primer lugar, tiene que ser personas que participen habitualmente en la vida de la iglesia, que en la liturgia o que participen en algún grupo. Y en ese contexto ellos pueden ir discerniendo si realmente creen que el Señor los está llamando a cumplir este servicio. Para eso tienen que hablar con el párroco, el sacerdote de su parroquia, y después de un tiempo de discernimiento ya tiene que ser presentado al responsable de la... Nosotros tenemos una escuela, el diaconado permanente aquí en Puerto Montt, que está a cargo del padre Nelson Pérez, y se hace un discernimiento y bueno, y después se inicia el proceso que dura algunos años de formación, de clase y de otro tipo de experiencia que ayuden a ir formando el estilo propio del diaconado. También se necesita el apoyo y el consenso de la familia, de la esposa, de los hijos, si están de acuerdo que pueda desempeñar esta tarea. Y como les decía, es una tarea de servicio, pero no de dedicación exclusiva, porque también el diácono debe tener su trabajo y su manutención, digamos, como persona y familia, necesaria para llevar adelante su actividad en la vida. Entonces, pero yo diría, aquellas personas que se sienten llamadas a esto, que primero conversen con el sacerdote de su parroquia.
1: De esta forma, en la 92.3, hoy hemos conversado de fe. El tema ha sido el ministerio ordenado del diaconado. Y, por supuesto, con la presencia de Monseñor Fernando Ramos, arzobispo de Puerto Montt, a quien le agradecemos su presencia.
0: Muchas gracias, muchas bendiciones a todos nuestros auditores.

Agradecemos su sintonía en esta jornada donde compartimos la labor y el mensaje de nuestra iglesia. Estamos finalizando Conversando de Fe con el arzobispo de Puerto Montt, Monseñor Fernando Ramos Pérez. Que tengan una bendecida semana y será hasta nuestro próximo encuentro aquí en la 92.3 FM de Puerto Montt. César.

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1: Esta tarde de Voces y Tendencias sigue con la excelente energía y la mejor sintonía de la provincia del Lago Llanquihue. Ya estamos aquí, pues, para seguir con ustedes en momento perfecto en el que muchos ya piensan en una rica oncecita sureña. El consejo de hoy podría ser entonces que aproveches este momento para comer de forma consciente. Mastica lento, saborea tu té o café y comparte una grata conversación real sin teléfono celular en la mano con quienes te rodean. Desconectarse un ratito del celular mientras comes está mejorando la digestión y además te reconecta con lo importante, los que están a tu alrededor, hacer vida social. Y mientras hace vida social, usted se queda escuchando los clásicos de Voces y Tendencias que no pasan de moda.

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1: En el 92.3 de Puerto Montt, indicamos la hora.
2: 16 horas, 30 minutos.
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4: ¡Wow! 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

0: En Voces y Tendencias, relatos de la historia de Chile. En los canales del archipiélago de Chiloé, cuando la neblina se vuelve tan espesa que borra el horizonte, los marinos apagan sus motores y escuchan con atención. Los chilotes saben perfectamente que las aguas del sur no solo esconden peces y corrientes traicioneras, también custodian el mito más grande de nuestra costa, el Caleuche. El Caleuche es un navío fantasma, un barco velero de líneas antiguas que navega iluminado de proa a popa con luces resplandecientes. Lo más perturbador de este barco es el sonido que emana de su cubierta. Desde la distancia se escuchan risas, copas chocando y una alegre música de fiesta que parece invitar a los navegantes a sumarse al festejo. La tripulación del Caleuche está compuesta por brujos poderosos y por marineros que murieron ahogados en el mar, rescatados por el buque para vivir una eterna celebración. Se dice que el barco avanza a gran velocidad e incluso tiene capacidad de navegar bajo el agua o transformarse en un simple tronco flotante para pasar desapercibido ante los curiosos. Pero cuidado con mirarlo fijamente. ¿Quién se atreve a contemplar al Caleuche cara a cara arriesga a sufrir el castigo de los brujos, quienes le tuercen la boca o le vuelven la cabeza hacia la espalda? Un mito vivo que adorna las noches de Chiloé y nos recuerda el respeto sagrado que el chileno le debe al mar y a sus secretos. 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
0: Cuando se trata de clásicos, se trata de sintonizar la 92.3 en Voces y Tendencias. Y también de buenos consejos. ¿Sabía usted que el estrés laboral o el estrés diario y los problemas emocionales no están avisando? Y cuidar tu salud mental es clave para vivir en armonía. 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Obvio que no puedo dejar pasar esta oportunidad para comentarles a todos ustedes. 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Ya, con este consejo, definitivamente ahora sí, continuamos escuchando clásicos.

Una pequeña reflexión en Voces y Tendencias, escuche bien. El acoso escolar suele ser el reflejo de conductas que los agresores ven o viven en sus propios entornos. Educar en el hogar con límites claros, sin violencia y enseñando el valor de la empatía es la mejor herramienta para prevenir que nuestros hijos se conviertan en maltratadores.

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1: Y seguimos corriendo con todo aquí en Voces y Tendencias. En cuanto a música se trata, clásicos. Y si te viene costando activar este día, ahí te va un consejo express. No intentes resolver todo lo que tengas en el trabajo hoy día. Agarra un papel, anota solo 3 tareas prioritarias para este día y enfócate en una a la vez. Verás cómo te vas a sacar un tremendo peso de encima. Pero también disfruta el proceso. Cárgate de optimismo escuchando la 92.3 o también el www.92.3.cl. Seguimos aquí en Voces y Tendencias con los mejores clásicos.

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1: Estamos aquí para acompañarles en el Voces y Tendencias, pero no se olvide de estos consejos que son pero espectaculares. 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Y nunca te olvides de mencionar que escuchaste este aviso en Voces y Tendencias. Después de estos espectaculares consejos, obviamente, debemos seguir con clásicos.

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2: Prensa Digital está informando que en el edificio de la Policía de Investigaciones en Temuco se realizó la ceremonia de investidura del nuevo fiscal regional de la Araucanía, Héctor Leyva Martínez. El acto fue encabezado por el fiscal nacional Ángel Valencia, quien acompañó a Leyva durante su investidura. En la ceremonia participaron diversas autoridades regionales y policiales, además de parlamentarios. En sus primeras palabras como fiscal regional, Héctor Leyva destacó el trabajo de todas las personas que integran la Fiscalía Regional de la Araucanía, señalando que asumir este cargo representaba un honor. Entre los principales desafíos de su gestión mencionó la evolución que ha experimentado el fenómeno delictual en el país y la necesidad de adaptar las estrategias de persecución penal a las nuevas formas de criminalidad. Durante la ceremonia, el fiscal nacional Ángel Valencia también fue consultado por la elección de Héctor Leyva, considerando que el fiscal Alberto Schifeli había obtenido una mayor cantidad de votos durante el proceso de postulación. Valencia explicó que esos votos no eran vinculantes para la decisión final respecto de quién debía asumir como fiscal regional. Fíjese que el exdirector ejecutivo de la Asociación Patrimonial de la Región de Los Ríos presentó una demanda laboral por vulneración de derechos fundamentales y despido injustificado, solicitando además una indemnización de 40 millones de pesos por daño moral. Recordemos que Juan Francisco Vázquez Gómez ejerció como director ejecutivo de la entidad desde abril del 2023 tras acceder al cargo mediante concurso público. En la demanda presentada ante el Juzgado de Letras del Trabajo de Valdivia, sostiene que durante su gestión impulsó auditorías y procesos internos que detectaron presuntas irregularidades financieras de administraciones anteriores, antecedentes que fueron denunciados ante organismos como el Ministerio Público y el Consejo de Defensa del Estado. Según plantea el documento, estas acciones generaron conflictos con la presidencia del directorio y falta de respaldo institucional, situación que había afectado su salud, siendo diagnosticado con una enfermedad profesional por la Mutual de Seguridad. El exdirector acusa además que el 19 de junio el gobernador regional y presidente del directorio Luis Cubertino le solicitó la renuncia en una reunión privada. Tres días después, el gobierno regional informó públicamente su desvinculación, mientras que la carta de despido le fue entregada el 20 de julio, tras finalizar su periodo de licencia médica. La demanda cuestiona también la facultad del gobernador para disponer de manera individual su salida y sostiene que los argumentos utilizados para justificar el despido serían falsos e infundados. A raíz de lo anterior, en la demanda se solicita el pago de 11 remuneraciones y una indemnización por 40 millones de pesos por daño moral.
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2: En una información disponible en la página web de fedeleche.cl, en donde el presidente de la Federación Gremial Nacional de Productores de Leche, Marcos Winkler, señaló que la actividad agrícola responde a ciclos determinados por factores climáticos y biológicos, con variaciones en las demandas de mano de obra que no se presentan de manera uniforme durante el año. El detalle de la información señala que en tal escenario, sostiene que la flexibilidad laboral estaría permitiendo concentrar una mayor cantidad de horas de trabajo durante los periodos de mayor actividad y reducirlas en etapas de menor requerimiento, manteniendo con esto el límite establecido para la jornada laboral, expresando la necesidad de flexibilizar ciertos aspectos de la ley de 40 horas. Para ejemplificar lo anterior, Winkler insistió en la realidad de su sector, que entra ahora en una etapa de mayor intensidad productiva. El dirigente de Fedeleche advirtió que cubrir los aumentos estacionales de trabajo exclusivamente mediante nuevas contrataciones por periodos breves genera una solución de corto plazo y mayores costos operacionales para los productores. Por último, explicó que una mayor rentabilidad estaría incrementando la masa ganadera, elevando los volúmenes producidos y con esto una demanda más permanente de mano de obra, por lo que la flexibilidad laboral tendría efectos reales sobre la estructura productiva y sobre todo en el empleo rural.
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0: En el 92.3 de Puerto Montt, indicamos la hora. 17 horas, 1 minuto.
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1: De nuevo saludo a nuestros amigos que recién se vienen integrando a nuestra compañía musical informativa aquí en Puerto Montt. ¡Qué hermoso es Puerto Montt! Y estamos acá en Voces y Tendencias con los buenos consejos de siempre. Fortalecer los lazos familiares de una forma simple es lo que prevalece hoy por hoy. Así que aprovecha de enviar un mensaje corto o haz una llamada rápida de un minuto a un ser querido que hace tiempo no ves. Solo para decirle que te acordaste de él. Después se van a acordar de mí. Un pequeño gesto como este puede cambiar el día a alguien. Así de simple. Así que vivamos la tarde llena de optimismo y las buenas melodías de los clásicos inolvidables de Voces y Tendencias. Siga con nosotros.

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1: Y seguimos en este mes tan especial como es el mes de septiembre. Y bueno, nosotros vamos a seguir celebrando el mes de la chilenidad. Y vamos a continuar guiando nuestros pasos en el mes de la Biblia. Y al mismo tiempo, vamos a seguir concientizando la esperanza en el mes de la concientización de la prevención del suicidio. Porque cada vida importa. Por eso, si quieres pasarlo bien o tienes pensado realizar actividades extraprogramáticas junto a la familia o amigos, la clave es responsabilidad. Así que si vas a beber, por favor, pasa las llaves y no conduzcas, porque cuidar tu vida y la de los demás, ese es el mejor homenaje a nuestra tierra. Sigamos celebrando juntos este mes de la chilenidad, el mes de la Biblia y el mes de la concientización de la prevención del suicidio. 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Después de estos espectaculares consejos, obviamente, debemos seguir con clásicos.

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1: En el 92.3 de Puerto Montt, indicamos la hora.
2: 17 horas, 30 minutos.
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1: Qué gusto poder saludar a todos nuestros amigos y amigas de Voces y Tendencias en una edición más para hablar de salud mental y bienestar emocional con la psicóloga Verónica Miranda Mori, quien está en este espacio de conversación como todos los días viernes. Hoy vamos a hablar un tema súper importante porque vamos a hablar del sufrimiento. ¿Les parece? Así que permanezca atenta a nuestra compañía musical informativa. ¿Cómo estás, Verónica? Qué gusto saludarte.
2: Igual un gusto. Buenas tardes, Ángel. Buenas tardes a todos. Un gusto nuevamente estar en tu programa conversando con todos.
1: Estamos teniendo un contacto telefónico con nuestra profesional, Verónica Miranda Mori. Así que, ¿qué tema es este? ¿Qué quieres que te diga? O sea, hablar de sufrimiento se podría enmarcar en una cuenta interminable, porque hay distintos tipos de sufrimiento, ¿o me equivoco?
2: Efectivamente, hoy hablaremos de algo que realmente no es muy popular, pero que es necesario porque está en nuestra realidad, está en el día a día, está en nuestra historia. El claro. Sufrimiento humano es parte de nuestra condición de seres humanos.
1: Verónica, ¿qué es en realidad el sufrimiento humano entonces?
2: El sufrimiento humano es parte de la condición de seres humanos. La vida está marcada por sufrimiento. En el transitar de la vida hay sufrimiento. Por ejemplo, perdemos a alguien importante, a un padre, una madre, un hermano o hermana, un amigo o amiga. Nos sentimos poco amados a veces, ¿no? Poco valorados, incluso también no vistos. Hemos sufrido o alguna situación vulneradora, alguna desilusión amorosa. Estamos sin trabajo o estamos confundidos sin saber qué hacer de nuestras vidas. Tantas y tantas situaciones que vivimos que nos hacen sufrir.
1: ¿Qué podemos hacer al respecto, Verónica? ¿Qué nos recomiendas tú como una profesional de esta área?
2: Primero, si lo estamos pasando muy mal, es pedir ayuda, que es lo que hemos venido repitiendo generalmente en todos los programas, ¿no? Generalmente sucede que hay personas que dicen, lo que estoy pasando no es tanto como otras personas.
1: Claro.
2: Y puede ser cierto, pero el sufrimiento no es medible ni comparable, el sufrimiento es personal. Siempre van a existir personas que sufren más y menos que yo, pero no me puedo colocar en la balanza para justificar en el no pedir ayuda a un profesional. El pedir ayuda es el primer paso para salir de ese sufrimiento. Y no es que el pedir ayuda vaya mágicamente a hacer que desaparezca el dolor.
1: Ah, claro.
2: Sino que me va a permitir compartir esta mochila, sentirla que es un poco más liviana, que hay otro que me entiende, que me escucha y me da alternativas de lo que me permita poder mirar más allá y salir del sufrimiento.
1: Pero puede pasar de repente, Vero, que uno nos encuentra en un entorno en el cual nos demos cuenta que hay un sufrimiento. ¿Y cómo terceras personas se pueden dar cuenta que sí estamos mal y que necesitamos ayuda en esta área?
2: Depende un poco como de la etapa etaria. Hasta las guaguitas pueden estar sufriendo, ¿no? Las mamás se dan cuenta cuando lloran que hay un cólico, que es porque no han ido al baño, no sé, o porque están enfermas. Generalmente los más pequeños hay un llanto, hay un malestar, y ahí me doy cuenta que mi guaguita lo está pasando mal. Después, cuando son niños, cambian sus conductas. Si son niños sociables,

0: la atención. En realidad es porque necesitan nuestra mirada, nuestra preocupación. Hay algo que le está pasando que muchas veces los niños tampoco lo pueden decir. Los adultos también, ¿no? Nos vamos como hacia adentro, más introspectivo. Cuando cambiamos nuestro comportamiento puede indicar que esa persona está en sufrimiento. O los adultos mayores, cuando empiezan a hablar de la soledad, de que se sienten solos, de que eso también puede indicar sufrimiento, que nadie los va a ver. Entonces es bueno poder apoyarse en la comunidad, en los otros, en la familia, de ser posible.
1: Es como de repente cuando uno se siente mal, pero no hay a quien decirle, y muchas veces eso se torna como que nosotros queremos llamar la atención, queremos ser el florerito mesa, pero no significa ser florero mesa, significa que, oye, lo estamos pasando mal, a lo mejor el problema puede tener solución. Y aquí me detengo, ¿estos problemas emocionales tienen solución?
0: Por supuesto, sí, es necesario conversarlos, dependiendo como del sufrimiento, ¿no? Si me pasó algo en el momento, en el día, conversarlo con alguien, con un amigo, con mi familia, me puede ayudar a sacarlo. Pero si ya es un sufrimiento más de una experiencia de vida, algún sufrimiento, por decirlo de alguna manera, más profundo, conversarlo con un profesional, pedir la ayuda de un profesional es súper importante. Requiere y se puede salir. Es un transitar un momento difícil acompañado para poder salir adelante.
1: Sí, porque muchas veces el tener un sufrimiento para los que están en nuestro entorno, muchas veces dicen palabras hirientes por el estado en el que nos encontramos. Muchas veces podemos ser materia de burlas para otras personas.
0: Exactamente. A veces sucede también que aquellos que más amamos, nuestras familias, con quien más nos desquitamos. Hay muchas razones del por qué eso sucede y, por supuesto, depende de la vida de cada uno y es algo que podemos abordar en sesión, en profundidad. Y es cierto, a los que más amamos es a veces a quienes menos le tenemos paciencia, le decimos palabras hirientes o tratamos de mantenerlos alejados. Te puedo contar, hace muchos años, cuando hice mi trabajo de título, trabajé con familias de un sector rural de la quinta región y a través de una metodología en especial y talleres grupales, llegaron a la conclusión que la violencia que recibían diariamente, tanto en sus trabajos, en la sociedad, en el diario, la transmitían a sus familias, con lo que les mencionaba, a través de gritos, falta de paciencia, malos tratos, palabras hirientes, garabatos incluso.
1: O sea, también se puede dar que la persona que esté pasando por un mal momento también pueda herir a otras personas con su comportamiento.
0: Sí, también puede ser. Algo que yo mencionaba en los programas anteriores, a veces un estado depresivo no es solamente no poder levantarse de la cama, sino que también cuando estoy más irritable, cuando el niño está más irritable, cuando dicen se enoja por todo, o también cuando un adulto me explota, le digo algo y pone una cara, eso significa que también puede estarlo pasando mal en un trasfondo.
1: Hoy interesa la conversación que estamos teniendo con nuestra profesional, psicóloga Verónica Miranda Mori, que estamos en un contacto telefónico en este instante aquí en el Voces y Tendencias, pero de la mano de los clásicos también.

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1: Ya estamos de vuelta después de haber escuchado la cantidad de clásicos que nos acompañan aquí en el Voces y Tendencias. Para quienes recién vienen integrándose a nuestra compañía musical informativa, estamos en una conversación de salud mental y bienestar emocional con la psicóloga Verónica Miranda Mori y hablando en relación a lo que es el sufrimiento. Tengo una pregunta acá. ¿Qué podemos hacer ante esta situación?
2: A todos los que nos escuchan, en la micro, en el colectivo, en sus autos, que se desplazan a sus hogares, poder hacer una separación entre el trabajo y el hogar. Muchas veces se dice que nos llevamos los problemas de la casa al trabajo y del trabajo a la casa, ¿no?
1: Suele suceder, sí.
2: Suele suceder. Entonces, cuidar el espacio de nuestro hogar, cuidar a los miembros de nuestra familia, dejar los problemas del trabajo en el trabajo, que es tan difícil también, porque a veces ahora con el uso del celular nos siguen llamando, nos siguen pidiendo cosas del trabajo. Hacer un esfuerzo y cortar eso y poder darle tiempo a volver a estar juntos, a comer algo juntos, sin pantalla, sin tele, sin celulares, volver a encontrarnos. Y si vamos a ver pantalla, que sea algo que nos relaje a todos, que nos podamos sentir bien, que realmente sea grato estar todos juntos.
1: Puede ser una buena película en este caso.
2: Exacto, algo que sea relajado, videos musicales, por ejemplo, algo que sea grato para todos y que dé temas de conversación incluso. A veces jugar cartas, ¿no? Los juegos de mesa.
1: Ah, sí.
2: Se han dejado bastante de lado también y es importante, eso nos reúne y nos ayuda a salir de las pantallas y a jugar, que también es lindo jugar con los hijos.
1: Y también con los amigos, todo lo que sea nuestro entorno que nos haga sentir más grato el ambiente y para salir de este sufrimiento que también podemos aprovechar de conversar con las personas más cercanas en ese instante.
2: Exacto, que la pantalla no nos quite la conexión con nuestros hijos sobre todo, o con nuestra pareja. A veces en una mesa pueden estar todos sentados pero todos viendo sus celulares y nos perdemos lo necesario, el contacto con los otros.
1: Claro.
2: Sin duda es difícil dar recomendaciones generales porque cada uno de nosotros y nuestras familias somos diferentes y por ello también la ayuda terapéutica para ir caso a caso. Sobre todo en estas fiestas, que también a veces juntarnos con nuestra familia también nos moviliza temas, algunas sensibilidades que requieren muchas veces de ayuda terapéutica.
1: Bueno, cuando tú hablas de ayuda terapéutica y muchas veces uno deja de verse con los familiares porque en realidad no terminaron bien las cosas y se vuelven a juntar y vuelven esos temas que nos hicieron mal en algún momento y en algún momento también tenemos que hablarlo para solucionarlo, ¿cierto?
2: Exactamente, y es súper importante porque a veces, como digo, cortamos por lo sano y en realidad es cortar por lo sano es como no volvernos a juntar cuando es tan importante el estar con otro, estar con nuestra familia, pero si necesitamos resolver temas y darle una vuelta, es necesaria la ayuda terapéutica. Y para eso Felipe Le Calenier menciona que la terapia debe ser como un traje a la medida. Si hay jóvenes escuchando el programa, sepan que antes se hacían trajes o ropa a la medida.
1: Es verdad.
2: Cuerpo, ahora todos en serie, ahora tenemos que ajustar el cuerpo a la medida de la ropa, es todo diferente, ¿no? Por lo cual acuñé la frase en terapia de terapia a tu medida, a la medida de cada uno, de tu vida, de tu historia, de tus valores, de tus intereses, de tus creencias. Uh-huh. Conocer al otro realmente lo más posible.
1: Muy bien, vamos a otro clásico y vamos a seguir conversando de Hablemos de Sufrimiento en este espacio de conversación de salud mental y bienestar emocional con la psicóloga Verónica Miranda Mori.

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1: Oye, qué interesante está la conversación. Nuestros amigos y amigas están a lo mejor analizando lo que estamos hablando acá con nuestra profesional Verónica Miranda Mori. Oye, ¿qué otras cosas podemos hacer dentro de todas estas conversaciones? ¿Qué nos recomiendas tú dejar este sufrimiento de lado de alguna manera?
2: Y a potenciar nuestro bienestar, ¿no? Hacer actividades comunitarias, como mencionaba anteriormente, salir con los amigos, participar de la junta de vecinos, centro de madres o de adultos mayores, talleres, actividades deportivas, ir a la naturaleza, es estar en contacto con el bosque nativo. Ahora se sabe de una nueva terapia que se llama baños de bosque.
1: ¿Ah, sí?
2: Donde se ha descubierto científicamente los beneficios que trae estar caminando entre medio de árboles nativos, de bosque nativo. Y acá en la zona tenemos la dicha de contar con varios parques nacionales y que no requieren de una gran inversión económica. Incluso dentro de las familias, cuando dicen voy al campo, aprovechar de ir a un espacio donde haya árboles nativos, pasear por ahí. Es muy importante hacer actividades comunitarias que sean beneficiosas, de esparcimiento, en pro de la salud mental y el bienestar socioemocional.
1: Tú sabes que en este mes de septiembre hemos tratado varios temas y dentro de aquellos está el mes de la chilenidad, el mes de la Biblia y además como medio de comunicación estamos inmersos en la concientización de la prevención del suicidio. Este sería un gran cierre para este mes de septiembre donde estamos en campaña para la prevención del suicidio, un tema pero recurrente y que últimamente ha ido en aumento acá en la región de Los Lagos y de nuestros temas tratados en las semanas anteriores. Es importante pedir ayuda y apoyarnos en la comunidad y familia de ser posible. Y si necesitan ayuda, ¿dónde pueden encontrar tu ayuda, Verónica Miranda Mori?
2: Me pueden escribir a vmmirandamori@gmail.com o al WhatsApp +569 77 26 10 21. Y reiterar que quedan cupos solidarios de atención a bajo costo. Son solo 5 cupos que he abierto y quedan pocos. Así que invitar a todas las personas que están escuchando el programa y que quieren iniciar un proceso terapéutico, pero que por dinero, plata o presupuesto no han podido, que me escriban y les envío la información. Una terapia psicológica solidaria a bajo costo.
1: Ah, pero por supuesto, una muy buena opción es a correo electrónico vmmirandamori@gmail.com, al WhatsApp, lo voy a reiterar, +569 77 26 10 21, cupos solidarios a bajo costo y para eso tiene que contactar rápidamente a nuestra profesional Verónica Miranda Mori. Oye, quiero hacer un cierre de paréntesis con respecto a esta conversación para abrir una entre comillas. ¿Dónde te encuentras en este instante, Verónica Miranda Mori?
2: En la sexta región.
1: En la sexta región. No me digas que estás haciendo uno de tus recomendaciones, pues, los baños de bosque.
2: Exactamente, contacto con la naturaleza, contacto con la familia, volver un poco al anclaje y darse esos abrazos y esos cariños que se requieren, la red de apoyo. Así que acá estoy.
1: Qué bien, me alegro muchísimo. Oye, Verónica, ha sido un tremendo contacto telefónico que hemos tenido contigo. Muchas gracias por darte el tiempo, tu tiempo, para conversar con nuestros auditores en el Voces y Tendencias.
2: Gracias a ti, Ángel, gracias a todos ustedes y nos vemos pronto nuevamente y que tengan un lindo fin de semana.
1: Ya, que esté muy bien. Chao, chao.
2: Chao, chao.

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1: En el 92.3 de Puerto Montt, indicamos la hora.
2: 17 horas, 59 minutos.
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0: Mientras escuchamos los clásicos de los 70, 80 y 90
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Cuando se trata de clásicos, se trata de sintonizar la 92.3 en Voces y Tendencias. 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Y cuidar tu salud mental es clave para vivir en armonía. 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Ya, con este consejo, definitivamente ahora sí, continuamos escuchando clásicos.

Atención, queridos conductores y conductoras que en este momento van escuchando el regreso a casa de Voces y Tendencias. Si te tocan transitar por caminos interiores o de ripios bajo la lluvia sureña, recuerda que la adherencia disminuye drásticamente. Tome las curvas a velocidad muy baja para evitar derrapes, mantener el rumbo y seguir escuchando también los clásicos de Voces y Tendencias en el regreso a casa.

Oye, ¿se notó el cambio de hora o no? Increíble. En este regreso a casa de Voces y Tendencias, estamos acompañándoles en lo que es el término de lo que es la jornada laboral y el consejo final podría ser, ¿por qué no?, de autocuidado. Es bien simple. Celebra tus logros de estos días, aunque pequeños sean o parezcan, y deja la mente en modo descanso. Es tiempo de disfrutar con los amigos, abrazar a la familia, a las mascotas, recargar energías de manera positiva, sin llevar los problemas del trabajo a la casa. Así que cerremos el broche de oro en este regreso a casa de Voces y Tendencias, junto a los tremendos clásicos de siempre, para que siga conectado aquí en la 92.3. Y no se preocupe por la compañía, estamos hasta las 19 horas, 7 de la tarde, en el regreso a casa de Voces y Tendencias.

En la ruta de voces y tendencias, cuidado con las líneas blancas, las tapas de alcantarilla, especialmente si hay humedad, son verdaderas pistas de hielo para tus neumáticos. Písalas con la moto lo más vertical posible. Consejo para acompañarte a esta hora de la tarde en voces y tendencias.

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1: Estamos aquí para acompañarles en el Voces y Tendencias, pero no se olvide de estos consejos que son pero espectaculares. 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Y nunca te olvides de mencionar que escuchaste este aviso en Voces y Tendencias. Después de estos espectaculares consejos, obviamente, debemos seguir con clásicos.

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1: En el 92.3 de Puerto Montt, indicamos la hora.
2: 18 horas, 28 minutos.
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Air Supply y el drama romántico de los ochentas. Nos enteramos ahora en Voces y Tendencias. Nos ponemos nostálgicos en Voces y Tendencias. En la década de los ochentas, el cine romántico utilizaba canciones que calaran profundo en los corazones juveniles. Un dúo australiano, famoso por sus armonías vocales perfectas de baladas románticas, prestó uno de sus mayores éxitos para musicalizar las rupturas y reencuentros amorosos en las pantallas, convirtiéndose en el sonido oficial del desamor de una generación entera. Sintoniza tus sentimientos en Voces y Tendencias con All Out of Love, interpretado por Air Supply.

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1: Qué gran tarde estamos compartiendo juntos aquí en el Dial 92.3. Definitivamente nuestra ciudad se mueve hacia el descanso, así que para todos nuestros auditores y auditoras de las distintas generaciones que ya van llegando a su hogar o se están preparando para ir al hogar, ahí le va un consejo de oro, oro, oro, pero de oro, oro, pues. Apenas cruces la puerta de tu casa, tómate 5 minutos antes de prender el televisor o revisar pendientes. Quítate los zapatos, saluda con cariño a los tuyos y regálate una transición suave entre las obligaciones y el calor del hogar. Qué buen consejo, ¿cierto? Ya, sigamos disfrutando de la mejor energía en el Voces y Tendencias en este regreso a casa.

para seguir avanzando juntos en el regreso a casa de Voces y Tendencias y llegar relajaditas, relajaditos al hogar. Tenga presente que en nuestro hermoso sur de Chile es muy común encontrar animales sueltos en la vía, especialmente al amanecer o al caer la tarde. Si ves señalética de zona ganadera, hay que disminuir la velocidad, pues, y mantenerse atentos a los costados de la ruta. Conducir con precaución y seguir escuchando también los clásicos es elemental en el regreso a casa de Voces y Tendencias.

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1: Y seguimos en este mes tan especial como es el mes de septiembre. Y bueno, nosotros vamos a seguir celebrando el mes de la chilenidad. Y vamos a continuar guiando nuestros pasos en el mes de la Biblia. Y al mismo tiempo, vamos a seguir concientizando la esperanza en el mes de la concientización de la prevención del suicidio. Porque cada vida importa. Por eso, si quieres pasarlo bien o tienes pensado realizar actividades extraprogramáticas junto a la familia o amigos, la clave es responsabilidad. Así que si vas a beber, por favor, pasa las llaves y no conduzcas, porque cuidar tu vida y la de los demás, ese es el mejor homenaje a nuestra tierra. Sigamos celebrando juntos este mes de la chilenidad, el mes de la Biblia y el mes de la concientización de la prevención del suicidio. 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Después de estos espectaculares consejos, obviamente, debemos seguir con clásicos.

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1: A esta hora hay amigos que no he saludado. Hola, querido amigo, amiga que me está escuchando en nuestra hermosa ciudad de Puerto Montt. Seguimos aquí, pues, ahora en el regreso a casa de Voces y Tendencias para acompañarles a bajar las revoluciones de la jornada. Pensando en el bienestar de grandes y chicos, te queremos aconsejar planificar una actividad netamente recreativa independiente cual sea el día de la semana. Que sea en la tarde, después de la pega en la casa, ahora que tenemos un poco más de luz, puede ser una película en familia, un juego de mesa o una simple conversación alejados del teléfono celular. Te puedes pedir una pizza para cambiar de la mano de la cena diaria, ¿cierto? Un buen menú no sería malo. Dejar de lado las preocupaciones antes de dormir está asegurando un descanso así, pero profundo. Y si sigues con nosotros hasta que lleguemos a las 19 horas acá en el Voces y Tendencias, en el regreso a casa, mucho mejor. Así que mantente al día con lo que está pasando en nuestra región. Y síganos también escuchando cuando pueda, después de realizar la actividad familiar, conectados en el www.92.3.cl, porque viajamos juntos en este regreso a casa de Voces y Tendencias.

0: cuando se trata de clásicos, se trata de sintonizar la 92.3 en Voces y Tendencias. Y también de buenos consejos. ¿Sabía usted que el estrés laboral o el estrés diario y los problemas emocionales no están avisando? 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Ya, con este consejo, definitivamente ahora sí, continuamos escuchando clásicos.
1: Y así llegamos al final de hoy en Voces y Tendencias. Nos hemos puesto al día con lo último en noticias, curiosidades y tendencias en la voz de Ángel Contreras Veroiza. El lunes nos reencontramos. Sigue disfrutando ahora de lo mejor de los 80 y 90 aquí en la 92.3.
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4: Son las 19 horas.
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1: 19 horas, 30 minutos.
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1: 19 horas, 58 minutos.
2: Documento para la integridad en el servicio eclesial. Un aporte de la Iglesia para vivir en el respeto y la buena convivencia. El documento Integridad en el servicio eclesial es un texto de la Conferencia Episcopal Chilena que nos entrega 20 orientaciones para iluminar y guiar a las instituciones y personas que prestan un servicio en la Iglesia. Pero además, estas orientaciones pueden ser de ayuda para toda persona en cualquier ambiente en el que se desenvuelva. Ejercer responsablemente y con organización los encargos de su servicio. Esta orientación invita, propone y exige un comportamiento ético y profesional en el servicio que se realiza, considerando el especial cuidado que debe existir al desempeñar dicho encargo. Se espera que todos quienes participan de alguna actividad tengan una actitud que sea reflejo del misterio que se proclama. A su vez, quienes ejerzan un cargo, oficio o función deben tener la capacidad de trabajar en equipo mediante la puesta en práctica de la fraternidad como parte del sello del cristiano que fomenta y potencia el desarrollo de cada sujeto que forma parte de la comunidad. 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
1: 20 horas, 31 minutos.
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1: 20 horas, 59 minutos.
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